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6: Yo conmigo, yo con él delante y yo tras él. Good morning por la mañana, lunes 11 de mayo. ¿Qué tal tu fin de semana de las mamis, Dayanara?
7: Buenísimo, buenísimo, descansé mucho, pero lo pasé súper bien, los nenes me mandaron flores, hasta Cristian desde Los Ángeles, lo pasé súper bien, contenta.
6: Eso fue una, bueno, con el caso de Cristian fue long distance.
7: Larga
6: distancia.
7: Súper lindo.
6: Mamis, yeah. Felicidades. Thank a you. Todas las mamis.
7: Felicidades.
6: Bendiciones para todas las mamás y las que están embarazadas, que be mommies to be. Felicidades a ustedes también. Hoy en la clavada telefónica estamos llamando a este hombre haciéndonos pasar por vendedor de scooters, diciéndole que le vendimos un scooter especial a su papá, pero el hijo no está de acuerdo porque su papá es mayor y él no cree que debería estar montado un aparato de esto. Lindísimo, azulito, tiene todos los hierros. Ya le resolvimos todo acá.
8: No,
6: le hace falta ni co-signer. Lo tengo aquí para recoger el scooter.
8: ¿Cómo que filmó?
6: El padre suyo es un p*** para que usted lo sepa. Y por eso le vendí el nuevo viejo. No. XR se lo vendí.
8: Todos ustedes son unos descarados. Todos ustedes. Esto te está
6: ¿Qué te parece? Vendiendo un mueve viejo. Okay, esa es la clavada que va a escuchar a las 7 y 10, 8 y 10 y 9 y 10 de la mañana. Bueno, aprovechando de que ayer fue el Día de las Madres, ya sé que te regalaron flores.
7: Yes.
6: Algunas madres le regalan cosas recicladas. Que alguien no
7: eso
6: está
7: es
6: usando.
7: Eso es cierto, eso es cierto.
6: Y hay otra gente también que, bueno, venden lo que uno le regala.
7: ¿Te ha pasado?
6: Sí.
7: ¿Sí? Yeah. ¿Alguien vendió algo que tú regalaste? ¿Quién?
6: El DJ Extreme. Se mudó.
7: Lo tiramos al medio.
6: Él se mudó para un lugar que tenía campo de golf. Me di cuenta, obviamente, que le hacía falta un carrito de golf. Le regalé el carrito de golf que yo tenía en mi casa. Y el tipo un par de semanas después lo vendió.
7: Wey. Acaba de decir, le regalé un carrito que tenía en mi casa, o sea que tú regalaste.
6: No, o sea, en vez de yo venderlo, a él le hacía falta y yo I hand me down, but I didn't sell it to him. Se lo regalé, pero él cogió horas después y lo vendió. ¿Y qué hiciste con ese dinero,
7: Extreme?
9: He went from semanas to horas.
6: Segundos después. Inmediatamente. No había llegado el carrito de golf a su casa y ya lo tenía vendido.
9: Ay, qué exagerado.
6: ¿Qué hiciste con ese billete? Estoy curioso.
9: Eso fue, como te dije, fue una iglesia.
6: Ay,
7: ¿qué? Gracias,
6: tú no vas a la iglesia.
7: Está bien.
6: Di que regaló eso.
9: I don't need the money.
7: Right. Claro que no.
6: Un hombre que no ha pisado una iglesia desde que bautizó a su hijo hace 20 años atrás. Una vez te han regalado algo a ti, la otra persona puede hacer lo que le da la gana con algo que es regalado. ¿Es correcto vender un regalo que te han hecho?
9: Ay, que
6: nos llamen las mami y nos cuenten qué fue lo que le regalaron este fin de semana y cómo le fue en el WhatsApp 305-605-9494, el TalkBack feature de la iHeartRadio app. Ahí también nos puedes dejar un mensaje de voz. Bueno, nuestro Marco Rubio deja caer que podría lanzarse a la presidencia ahora en el 2028. Check it out.
10: Did we just see the first campaign ad for Marco Rubio's 2028 presidential campaign? I don't know. Watch this.
11: We want it to continue to be the place where anyone from anywhere can achieve anything. Where you're not limited by the circumstances of your birth, by the color of your skin, by your ethnicity, but frankly, it's a place where you are able to overcome challenges and achieve your full potential. I think that should be the goal of every country in the world, but I think in the U.S., we're not perfect. Our history is not one of perfection, but it's still better than anybody else's history. Now, ours is a story of perpetual improvement.
10: Marco Rubio went to the White House podium earlier this week.
11: Hello. Thank you guys for having me today.
10: He talked to reporters. He seemed really at ease with the press, and it generated all this chatter about whether he might actually be the front runner instead of the vice president, J.D. Vance, who has been seen as the heir apparent to MAGA, with Trump presumably stepping off the stage.
9: Duh.
10: There's a real contrast in how Rubio talks about the country than the way that Donald Trump talks about the country. You saw that in the video. You also saw Rubio be very careful to put President Trump front and center in that visual. It's Trump's silhouette. So he's pl- playing politics pretty deftly.
6: Bueno, la reportera ahí está marcando que hay un contraste bien, bien marcado entre lo que es Donald Trump y quien es Marco Rubio. Respeta obviamente el presidente en su capacidad. ¿Qué pasa? Que la vocera de la Casa Blanca creo que está embarazada.
7: Yeah. Right? Oh, sí, sí, sí.
6: So she's taking some time off y enviaron a Marco por Another primera job. Vez. Otro trabajo más para Marco Rubio.
7: DJ.
6: Pero demostró que lo puede hacer muy bien, porque hace tiempo no veo un vocero de la Casa Blanca hablar tan transparente y tan honesto. Sí. Y yo lo mencioné en mis redes sociales. A mí me atacaron una pila de gente diciendo de que Marco Rubio es sell out y que yo soy un descarado. ¿Por qué un descarado? Por estar de acuerdo con la visión de Marco Rubio para Estados Unidos. Mira, yo nací aquí en los Estados Unidos, igual que Marco Rubio. Somos de herencia cubana. Sabemos lo que sufre el cubano. Sabemos lo feo que es el socialismo y las dictaduras. Uh-huh. Queremos un cambio real para Cuba y para su gente, y que hay de malo en admitir cuando alguien está haciendo las cosas bien hechas. Si, quizás tú no estás de acuerdo con su política, pero si hay un adulto en el cuarto, en la administración del presidente Trump, se llama Marco Rubio, un tipo que está claro, que habla, te guste o no te guste lo que diga, habla con evidencia, habla claro, es transparente, y es obviamente un líder y una persona que sabe manejar muy bien la presión. Y le hicieron la pregunta a Dayanara, ¿cuál es tu visión para Estados Unidos? Y él, sin ningún tipo de preparación,
7: on the fly, estaba escrito.
6: Lo que estás escuchando que él posteó fue el speech que él dio en el podium, su respuesta, no fue un speech, fue su respuesta, sí, a la pregunta de su visión sobre los Estados Unidos.
7: Siempre ha hablado muy bien, sí, muy propio.
6: Sí, y muy inteligentemente. Creo que Marco Rubio, vi las encuestas también que salieron, porque están Gavin Newsom de California, están rebotando esos nombres posiblemente para la presidencia en el 2028. Gavin Newsom por los demócratas, está J.D. Vance y obviamente Marco Rubio, no se sabe quién sería o si se van a combinar el ticket, presidente, vicepresidente. Ajá. Pero las encuestas, o sea, Marco Rubio se disparó la semana pasada cuando se paró frente a ese podio y le habló a la nación.
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6: Qué escándalo, juicio por la custodia del hijo de Paulina Rubio y Colate en Miami. ¿Qué se dijo ahí? Fuertes acusaciones en contra de Paulina. Lo vamos a discutir a continuación. Here's Blessed con Ovi on the Drums. Amistad. Yo soy Enrique Santos. Ella es Dayanara Torres. Besitos. Good morning. Besitos.

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2: Quédate ahí en solamente minutos. Hablaremos de este escándalo que se ha armado por el juicio de la custodia del hijo de Paulina Rubio y Colate en Miami. ¿Qué sucedió ahí? Fuertes acusaciones y en contra de la de Paulina. Eso viene a continuación. No te lo vayas a perder.
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1: All right, sigue el escándalo entre Paulina Rubio y Colate Dayanara. Esto de nunca acabar, esta gente.
2: Esto no termina, de verdad. Y se ha intensificado esta vez porque están soltando trapitos sucios en público.
1: Que supuestamente Colate dice que
2: graves Paulina acusaciones.
1: Le daba, lo sonaba. Es lo que ha alegado.
3: La jornada inició con la abogada de Paulina Rubio interrogando a Nicolás Vallejo Nájera. Nicolás afirmó que llevar a su hijo a España sería lo mejor para él y que eso incluso podría ayudar a mejorar la relación del menor con su madre. Además, aseguró que durante los 13 años que vivió en Miami le resultó muy difícil conseguir un trabajo estable. En su testimonio escrito dijo haber sido agredido físicamente por Paulina. Y que tal vez resultó con una costilla rota. Al preguntarle por qué no hay evidencia médica como rayos X o un reporte de la policía, respondió: nunca había sido golpeado y no supe cómo reaccionar, dijo. En este comunicado emitido hoy por Paulina Rubio, la artista agradece profundamente a todas las personas que la han apoyado como madre en este difícil proceso. Y concluye diciendo: ser madre es el más grande de los honores y el amor más profundo que jamás experimentaré.
1: Por favor, ¿dónde está el teléfono? Déjame decirle, tremendo reportaje de parte de Tony de Andrade, un aplauso para Tony. Pero por favor, Tony, se nota que él bajó. Está haciendo bulla esto, perdón.
2: Bajó
1: se nota
2: el volumen.
1: El tono, ¿no? Porque el delivery era una noticia fea.
2: Sí, pero
1: normalmente Tony, cuando está reportando, ¡qué bien! Después de un reportaje así, Tony debería cerrar el reportaje con ¡qué mal!
2: Sí. ¡Qué fuerte!
1: ¿Tú no crees, Aaron?
4: Ya, Enrique.
1: ¿En serio? ¿Qué mal? Pasado. Vamos a mandarle un mensaje a Tony. Está despierto ahora, ¿no? Un WhatsApp lo voy a enviar por aquí.
2: Si no, despiértalo.
1: ¡Claro! ¿Lo despierto?
2: Dale.
1: ¿Tú crees que conteste? Vamos a llamarlo. Mando a Tony de Andrade para decirle que debería...
4: Ahora va, te dice, yo no hice ese reportaje.
1: Ese definitivamente fue la voz de Tony. Es parte de Primer Impacto, gracias a nuestros amigos de Univision. Tony es un tipo fit. A esta hora me imagino que él está en el Planet Fitness, ahora mismo haciendo nalga. ¿Cuál es el ejercicio que se hace para la nalga, Extreme?
2: Ay, María.
4: He's a Dominican Kevin Hart.
1: Por el tamaño.
4: Por la estatura.
1: Pero ¿quién es más bajito? ¿Tony de Andrade o Jaro Valenzuela?
4: Claro.
2: Ni te
4: meten eso.
1: Ok, no me contestó, se lo voy a dar un voice note.
2: Dile ahí.
1: Tony, Dayanara y yo te estamos llamando para decirte good morning. Me imagino que no contestaste porque estás en el gym, ¿right,
2: sí,
1: Dayanara?
2: Sí, entrenando fuerte.
1: Siempre. Estamos aquí y dice Extreme que tú eres el Kevin Hart.
4: Dominicano.
1: Sí, sí. Oye, nos encantó tu reportaje de Paulina y Colate. Qué feo escuchar esas acusaciones de la corte, pero notamos en una nota así, pues tú normalmente cierras tus notas con ¡qué bien! Algo así feo deberías cerrar con ¡qué mal!
2: ¡Qué mal!
1: Considéralo. Te quiero. Bye.
2: Ay, Dios mío. Vamos pero mejorando. Qué fuerte lo que está diciendo este Colate, que ¿tú? Parece que le rompieron una costilla, dice.
1: Pero la abogada de...
2: Pero dice que no hay x-rays.
1: ¿Cómo? ¿Tú le crees? ¿Tú le crees?
4: Papo, ¿qué fuerza tiene esa mujer para romperle una costilla a Colate?
5: Con un bate o con
2: contra.
1: A ti te pueden, tú te puedes caer en un empujón y caes sobre algo y te puedes partir un...
4: Exacto.
1: Tú sabes. Y eso duele, según me cuenta. Es a lot of pain.
4: ¿Quién te roto la costilla a ti?
1: A mí no, gracias a Dios, nunca me he roto nada.
4: Un abrazo.
1: Que
4: rompe costilla.
1: ¿Qué fue lo que te rompieron, Harold?
6: A ti que te rompieron otra cosa,
1: ¿sí?
2: ¡Ay!
6: No se puede decir a la radio.
4: ¿Qué es eso?
2: Ay, ¿qué es eso? Qué falta. Tan temprano en la mañana, Harold.
1: ¡Qué mal! Oye, qué feo eso, si es cierto. Y bueno, para un hombre me imagino que si sucedió, como dice Colate, admitirlo también me imagino que es un poco vergonzoso, ¿no? Pero
2: sí.
1: Si tú estás en una relación así abusiva, you know, find help and get out of it.
2: Sí, es así.
1: Definitely.
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3: Hello, good morning, lunes 11 de mayo. Feliz amanecer a toda nuestra audiencia que nos escucha en Miami, en West Palm Beach, nuestros oyentes de Sarasota, Tampa, Jacksonville, Lancaster, Reading, ATL in the house. Gracias a toda la gente que nos escuchan ahí a través de la Z 105.7 en ATL, los rumberos de Boston y Filadelfia. Gracias por amanecer con nosotros. 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En la clavada telefónica que vas a escuchar en exactamente 4 minutos, estamos llamando a un tipo, nos estamos haciendo pasar por un vendedor de scooters, que supuestamente le vendimos un scooter a su papá, que ya está mayorcito y el hijo no está de acuerdo. Lindísimo, azulito, tiene todo los hierros. Ya le resolvimos todo acá.
4: No le hace falta ni
3: co-signer. Lo tengo aquí para recoger el scooter.
4: ¿Cómo que él filmó?
3: El padre suyo es un p***, para que usted lo sepa. Y por eso le vendí el nuevo viejo. No. XL se lo vendí.
4: Todos ustedes son unos descarados. Todos ustedes. Esto te está del
3: No te pierdas esa clavada que vas a escuchar en 4 minutos. Bueno, Dayanara, esta mañana, ya sé que tus hijos te regalaron flores. Algunas mamás le regalaron cosas quizás recicladas. Estamos hablando esta mañana de un regalo. Le da un regalo a alguien, ¿no? Y meses después te enteras que lo vendió, lo cambió, o peor, se lo regaló a otra persona. Algo que tú le regalaste a él o a ella. No sé si te pasó por motivo de, tú sabes, Mommy's Day, Día de las Madres este fin de semana. Alguien que está escuchando.
5: Alguien sí. Que está escuchando. Pero en mi casa, en mi familia, pasa mucho eso de que regalan para el frente. Sí, lo han hecho.
3: ¿A ti
5: mi
3: te
5: hermana?
3: Lo han hecho?
5: No, tú sabes lo que pasa, que yo sí que tomo mi tiempo para regalar a una persona. Por ejemplo, este fin de semana, mi amiga Lisa cumplió años, happy birthday Lisa, y yo fui a una tienda buscando algo. Yo no voy a comprar just cualquier cosa. Yo voy a comprar algo que me recuerde a ella. Y a ella le encanta, por ejemplo, tomar champán. Eso okay. Es lo que a ella le encanta todo el tiempo. ¿Y qué hice? Encontré unas copas de champán bien bellas, que tienen una cherry, bien lindo. Y nice. Eso es
3: apoyando su alcoholismo.
5: Sí, pues yo sé que eso le gusta. Pero si le regalo cualquier cosa, si yo entro a una tienda y veo, qué sé yo, una tontería que no dice nada, lo regalo por salir del paso. Yo prefiero no regalar hasta que encuentre algo que sé que le va a encantar.
3: Yo estoy contigo. Pues hay mucha gente mal agradecida.
5: Sí.
3: Y te miran así como, y esto, mira lo que se gastó fulano en mí, no, ni siquiera le puso cariño.
5: No,
3: a veces no hay tiempo
5: emoción.
3: Para...
5: Ajá.
3: No le puso emoción, no le puso cariño a este regalo.
5: No regalen por regalar, regalen cuando sientan que es algo perfecto para esa persona.
3: O a veces uno regala algo de cariño porque se lo quiere dar a alguien y esa persona coge y lo vende. Como el carro que en el caso de DJ Extreme.
5: Como en el caso de Xavier.
3: El carrito de golf, si no se enteraron, yo le regalé un carrito de golf y meses después lo regaló. Lo vendió, él no lo regaló, lo vendió.
6: Lo vendido en el dinero, ya te ha dicho, bro, ¿de cuántas veces te voy a decir?
5: Pero ¿por qué lo vendiste? ¿Por qué lo vendiste?
6: Pues ya realmente no estaba jugando golf en ese entonces como tan frecuente y el carrito, I didn't want it to, you know.
3: Lo usó de trading, se compró otro carrito.
6: Eso se daña después de no usarlo tanto. O sea, las baterías y todo, o sea, that type of stuff, you know, it's like...
5: Si no lo prende, se daña el carro.
6: Literal, como el tuyo que tienes en el garaje que no lo has prendido en yo no sé cuánto tiempo.
5: Yo lo uso, de vez en cuando uso mi carro.
3: Dayanara, eso es como todo en la vida. Si tú no lo usas,
5: le damos,
3: se echa a perder, hay que darle uso.
6: O se cae.
3: Jaro se ríe.
5: Se daña. Denle uso, gente.
7: No vayas muy lejos, Enrique, porque yo te regalé algo a ti.
5: ¿Qué?
7: Y tú lo diste para adelante.
3: ¿Qué regalé?
5: ¿Qué
3: me regalaste tú que yo di para adelante?
7: Papi, yo te regalé 3 gallinas ponedoras.
5: Claro.
7: Y no duró ni una semana. Yo creo que fue el jardinero que se la llevó para su casa.
6: Esa gallina era violada.
3: No la quise porque estaban abusadas. Harold las usó.
6: No.
3: Para que sepan que este animal de Harold le da... Harold es super funny. pero me ha dejado estas tres gallinas en mi cumpleaños.
5: ¿Tres gallinas? ¿En serio?
3: Dayana, ensuciaron toda la casa, todo el patio.
5: ¡Ay, no!
3: Después duraron ahí como dos semanas y no me pude, tú sabes, deshacer de esas cosas. Otra, no me lo hizo a mí, a un socio amigo de nosotros, al lechero, recuerdo que estábamos en una discoteca y Harold trajo un chivo.
5: ¿Qué?
3: Metió violado. El chivo en la... también violado.
6: ¡Un chivo!
5: ¡Vivo!
3: Y lo soltó, sí, lo regaló eso? Dentro de la discoteca. Eso es Harold, eso es Harold.
5: ¡Harold, tengo regalé, miedo!
7: Regalé un chivito al primo.
3: Hablando de estos regalos raros, si otra persona, si te regalan algo, si alguna vez has visto que tú... algo que te regalaron a ti, que se lo regalaron a otra persona. Los regalos y los enredos como Extreme... que vendió el carrito de golf que yo le regalé.
5: Los 305. Vinos también.
3: También, pero los vinos se coleccionan.
5: Los regalan.
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3: Estamos llamando a este hombre, haciéndonos pasar por vendedor de scooters, diciéndole que le vendimos un scooter especial a su papá. Pero el hijo no está de acuerdo porque su papá ya es mayor. Y él cree que su padre no debe de andar en un scooter.
8: ¿Aló?
3: Sí, con Sandro Ruiz Jr.
8: Sí, él le habla.
3: ¿Cómo está, Sandro?
8: Él le habla.
3: ¿Cómo está usted? Mira, estoy llamando aquí del dealer. Motors.
8: Okay.
3: De la nueva pasola, el scooter que acaba de comprar su padre, el mueve viejo XL.
8: Espérate. ¿Cómo que del dealer? ¿De qué usted me habla?
3: Ah, ¿su padre no le informó?
8: No, si mi padre ahí está sentado, él tiene 80 años, ¿cómo que dealer de scooter?
3: Sí, su padre hizo contacto con nosotros acá en el dealer y se ha comprado un scooter nuevecito de paquete, es el nuevo modelo del Torque, lindísimo, azulito, tiene todos los hierros. Ya le resolvimos todo acá.
8: No le hace falta ni cosigner.
3: Calificó.
8: ¿Usted está seguro del nombre que está diciendo?
3: Porque Sandro.
8: Mi padre.
3: Ruiz. Sí, cómo no.
8: Sí, es el nombre de mi padre, pero él no me ha comentado nada de eso.
3: No, él tampoco tiene por qué informarlo, ¿no? Él es un señor ya de...
8: Él es mayor de edad, obviamente. Sí, una persona mayor, pero usted se está aprovechando entonces de él si le vendiste ese scooter sabiendo que él no puede ni levantarse bien.
3: Señor, mire, por eso mismo es que su padre nos informó de que él estaba cansado, de que usted no lo lleva a los lugares cuando él quiere salir, que tiene un par de jevitas, como dice él, ¿no? Unas noviecitas que quiere visitar él en ciertos lugares y homes y eso, y se quiere mover.
8: ¿Qué viejita ni viejita? Túmbeme en esa cuenta porque yo no voy a dejar que mis padres se monten eso.
3: Ya usted, ya él firmó, señor, y ya está, ya tengo el, ya el mueve viejo aquí, él está aquí, lo tengo aquí para recoger el scooter.
8: ¿Cómo él firmó? ¿Cómo eso? Explica.
3: Señor, por favor, no me falte el respeto de esa manera. Yo no tengo por qué estar recibiendo esos abusos de su parte y que me esté hablando de esa manera.
8: Usted se aprovecha a mi padre.
3: No, usted es el que no se preocupa por su padre y no lo mueve. Si su padre se quiere mover y quiere...
8: Y él ni se puede mover, por eso mismo.
3: Es más que... Déjame decirte, déjame un momento que el supervisor... Déjame cerrar la puerta aquí de la oficina. Espera. Oye, déjame decirte algo, que usted es una falta de respeto, diciendo que su padre,
8: falta
3: que es un viejo...
8: Usted va a meter a su padre, que no puede caminar a correr una cure, que por ahí lo cojan el...
3: Usted lo que es un descarado, lo más probable aprovechándose del dinero del padre suyo. El padre suyo es un p*** para que usted lo sepa. Y por eso le vendí el nuevo viejo, XL se lo vendí, para que ande para arriba y para abajo, ¿ok?
8: No. Tumba eso, que no lo quiero. ¿Aló?
3: Oye, Sandro, soy yo del dealer del mueve viejo de nuevo. Mira.
8: Coño.
3: Es que su padre me llamó porque usted tiene que dar el down payment. Los pagos le quedaron en $399 al mes.
8: ¿300
3: más,
8: qué?
3: Más tax, tax, título y chapa, se quedan $427 mensuales. El primer pago lo tiene.
8: ¿300 qué?
3: Su padre me dijo que usted iba a hacer el primer pago.
8: Padre, no, yo no voy a pagar nada. Olvídate de eso.
3: Pero él me dijo que usted iba a hacer el primer pago. Eso fue lo que él me dijo.
8: No.
3: Dame un segundo que te tengo que explicar algo acerca de esto. Espérate. No, es que lo que pasa es que tengo el hijo en la línea y este sí, no me bajo a mí la comisión. A mí me tocan 23 pesos de la venta esta y el tipo este no me quiere dar el down payment. No, es tremendo. ¿Aló?
8: Aló, mira, primero que nada, sí, preso. Y por $23, te acabo de escuchar en la otra línea de que te estás ganando $23 por esa venta. Mira, todos ustedes son unos descarados. Todos ustedes, vendedores, no sirven para nada. Y voy a llamar a la policía a todos ustedes. Por $23, mira. No, esto te está...
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3: 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We have Fernando today? We have no Fernando today.
5: No Fernando.
3: Maybe because of the fire.
5: Fernando.
3: Hay fuego en Miami, los Everglades se están quemando, por si acaso lo ves a nivel nacional, we're okay. Hay gente llamando, oye, veo que se está quemando Miami.
5: Sí. Estábamos viendo, ahora mismo estábamos aquí afuera mirando en las ventanas, se ve
3: desde nuestros estudios.
5: Desde aquí.
3: Sí.
5: Qué fuerte.
9: It's crazy. Me están llamando que si yo tenía, si el fuego era en mi casa. Yo tengo un fuego vaginal horrible.
5: Ay, pero, Dios mío.
9: No hay llamas.
5: Chuma, tan temprano.
6: Oh, I thought your trailer home was on fire.
3: Qué barbaridad. Esta mañana estamos hablando de los regalos, que nos hablen las mamis y que nos digan qué clase de regalo y cómo les gustó lo que les regalaron ayer, este fin de semana para el Día de las Madres. Si ustedes creen que esto no es un descaro, que yo le regalé un carrito de golf a DJ Extreme y horas después lo vendió.
5: Horas.
3: Según él, donó el dinero.
6: Me encanta como tu historia sigue cambiando cada minuto.
3: Horas después, segundos después, el mismo día. El carrito ni siquiera llegó a su casa. lo vendió.
6: No, el carrito sí llegó a la casa porque el que hizo el delivery fue nuestro amigo Alex Vega.
3: Qué barbaridad.
6: Shout out Alex Vega.
3: ¿Y por qué Jaro me contó a mí que él vio el carrito que yo te regalé en Facebook Marketplace a la vez?
5: ¿Y te compraste otro o no?
6: I have a new one.
3: Not new. ¿Viste? Lo usaste de down payment. No, fue a la iglesia. Que tú dices se lo donaste a las monjas, no sé qué cosa.
6: No, bro. El dinero lo doné. Uh-huh. Y luego...
3: Hace mentiroso.
7: You're going to hell for lying.
6: I'm not lying, bro. El dinero lo doné y luego down the road...
3: Papá Dios te está viendo. Papá Dios tiene el iHeartRadio app.
9: ¡Me va a dejar hablar!
3: Papá Dios está escuchando.
5: Lo donaste porque no, okay, dice que no te hacía falta, pero era también porque el espacio, porque para qué tenerlo ahí si no lo estás usando, ¿verdad?
7: Dilo, que era muy viejo.
6: No, era muy viejo porque yo le metí mucho dinero.
5: Pero nuevo no era, pero
6: yo estaba súper agradecido de tener tremendo regalo y le saqué mucho provecho
3: a ese carrito. Se nota lo agradecido que estaba. 844 Yes Enrique, también nos puedes hablar por el WhatsApp 305-605-9494. ¿Qué nivel de descarado es DJ Extreme por haber regalado el carrito de golf?
5: ¡Anda!
3: Haber vendido el carrito de golf que yo le regalé.
6: Let me get a picture. Voy a buscar una foto cómo lucía el carrito cuando Enrique me lo regaló y cómo lucía al momento que yo salí del carrito.
3: Porque es que...
6: No, para que vean que yo sí le metí tremendo cariño al carrito, ¿sabes?
3: Te voy a contar lo que pasó.
5: ¿Qué pasó?
3: Daddy Yankee vino a mi casa. Uh-huh. Entonces yo para fastidiar a ese carrito era amarillo. Así, canary yellow. Así como la camisa tuya, pero más chido. Your yellow is beautiful.
5: Sí.
3: Amarillo de pollito. Tú estás vestido como un pollito. Pero era un poco más chillón. Si tenemos fotos de ahí. Entonces yo le puse un sticker de Ferrari. Y Yankee cuando ve el carrito dice... Diablo, en serio, que Ferrari está haciendo carrito de golf. Y yo le dije, sí, móntete ahí. Y en serio, después yo le digo, te estoy fastidiando, no es un Ferrari, es un Glen Club, whatever it is.
6: It was an easy go. La marca.
3: You have the pictures there with the Ferrari thing on it?
5: Pero era lindo, ¿no?
3: Sí.
7: That's a good brand too.
3: Sí. No, lindo fue cuando yo hice el regalo. Feo fue cuando él vendió el carrito.
5: Y el violín.
7: Lamborghini Edition le regalaste, wow.
5: Lamborghini.
6: Pero no
5: Ferrari,
6: es,
5: Ferrari.
3: Y no cualquiera, se montó Daddy Yankee, tú sabes que Extreme es wow.
6: Pero ese no fue el único regalo que tú le has dado a Extreme. La, también le diste un action human size Iron Man.
3: Yeah, my
6: son presentó casi $10,000 en un auction.
3: Tú no me digas que él también vendió el Iron Man de colección.
7: Wait a minute, eso terminó en casa de Extreme.
3: No, se lo regalé y lo vendió también.
6: Yo no he vendido eso, eso está en el cuarto de mi hijo.
5: Dile que le saquen una foto ahora mismo, queremos ver que está ahí.
6: Okay, I'll tell him right now. Hold on.
3: Dile que mande foto para creerlo, pero si no lo ha vendido todavía, es cuestión de horas.
6: No, déjate de
3: es cuestión de horas y lo vende.
5: Con el blog que le hemos hecho.
6: Pero mira, a Jaro tú le regalas algo, ese muchacho se queda con eso hasta se lo lleva para la tumba. Él no lo vende.
5: Ay, Jaro.
3: Sí, es verdad. Jaro, porque Jaro es agradecido. 844 y es Enrique, WhatsApp 305-605-9494. ¿Es correcto vender algo que a ti te regalan? ¿Es correcto hacerlo? ¿O esta cañería o es ser descarado?
6: Can you see this picture here?
10: Estoy esperando en el infierno por el mentiroso.
5: ¡Qué lindo!
3: ¿Estás escuchando?
6: Eso, es un WhatsApp, yo decía, ¿dónde es?
3: Escucha, escucha.
10: Soy el diablo y te estoy esperando en el infierno por mentirosa.
5: ¿Quién dice eso?
3: Estás esperando a Stream por mentiroso, que él no donó el dinero del carrito a la iglesia, como él dice. Okay, so, tu hijo mandó, esta es la foto del carrito.
6: No, esta es la foto del carrito.
5: Qué bello, muy lindo, me gusta.
3: Qué lindo estaba, mira.
6: Wow. Mira. Esa, amarillo, nice, y luego yo cogí y le puse un wrap, le puse mi nombre.
3: Pero déjalo quieto para que la cámara ahí lo capte. Okay,
6: I'm sorry. Right. Es que tiene que darle zoom. Esa cámara está demasiado
3: lejos. Después, okay. En las redes sociales vas a poner por ahí a trabajar overtime ahí.
5: Ahí está.
6: Hito no es un duro trabajando las cámaras.
5: Okay, ahí.
6: Así lucía.
3: Para aquellos que están escuchando, pueden ver esto, Enrique Santos Show, en todas las redes sociales, en TikTok también, yo soy Enrique, estamos en vivo. Ponlo amarillo como estaba originalmente, okay, con esa foto de la amarillo.
7: Es el custom paint job que tú le mandaste a Enrique.
6: No, también. This was
3: le costó mucho dinero.
6: El custom paint job, yeah, right.
3: Ahí está el carrito amarillo, mira qué lindo.
5: Me gusta más en amarillo.
6: It looks like a bumblebee.
5: I love it. Es bello.
3: Y él andaba roncando, lástima. Este carrito de golf se montó Daddy Yankee aquí.
6: Yo no decía eso, déjate de
3: chico,
6: eso.
3: Sí.
7: Eso estaba en el description cuando lo puso de venta.
5: Para sacarle machado.
6: Daddy Yankee sat in this cart.
5: Right,
6: y subí
5: here
6: la foto del carrito y luego la foto de Enrique con Daddy Yankee. Yeah,
5: oh
6: sure.
5: That's what
3: that is funny. 844-YES-ENRIQUE en WhatsApp, 305-605-9494. Regalar, o sea, vender algo que te han regalado. Esta cañería es descaro, Dayanara.
5: Mi hermana, si está oyendo me va a matar. Mi hermana regala a mi mamá carteras en Mother's Day, en cumpleaños y en lo que fuera. Y después se las quita. Y después...
6: Oh. Sí. ¿Por qué se las quita?
5: Pues ella viene, entra un día y la dice, ay, esta cartera. Y ya, pues tú me la regalaste, ay, me la voy a llevar. Y se la lleva.
3: Pero eso así es en familia, es como un par de tacones también, me imagino que
5: pero
3: son tacones.
5: Pero cuando la está comprando, yo creo que está pensando, esto es para mí. So es, nah.
3: All right. Julio, ¿tú alguna vez has vendido algo que te han regalado?
6: No, yo no soy de ese tipo de Xavier, de Extreme, yo no soy ese tipo de persona. Julio no regala nada, bro.
11: No. Yo soy como Dayanara, aunque Dayanara es un poco mentirosa.
3: ¿Por qué Dayanara no es mentirosa?
11: Que va a la tienda, sí. que si no es algo que va con esa persona, no lo compra, que prefiere no comprar. El día de mi cumpleaños, ella me regaló un perfume, Colonia, no sé cómo título que le quieren poner.
5: Old Spice.
3: Old Spice.
11: No, Old Spice no. Pero Delicious Sweet. Pero ¿por qué me regalaste eso a mí? I mean, I love it. Thank
5: porque
11: you.
5: te falta dulzura.
3: Oh, es un mensaje subliminal.
5: No, y te regalé cositas de Grumpy. Todo lo que sea Grumpy, it's
11: okay, tú me regalaste eso primero y después Enrique vino que... No le compré nada a Julio. Y él...
5: ¿Qué?
11: Hizo lo mismo que tú hiciste.
5: ¿Qué hice?
11: ¿Y por qué me regalaste? Eso sí tú lo tenías en tu casa, que huele riquísimo. Yo me lo pongo todos los días.
5: No será
11: pero
5: un
11: ¿por
5: hint
11: qué me regalaste
5: que
11: eso,
5: rico.
11: Enrique?
3: Porque me lo celebraste un día y yo creo que...
11: Ah, verdad.
3: It's nice que tengas en mí. O sea,
5: you're
3: que,
5: so nice.
3: Que vuelas bien.
11: It wasn't a re-gift, something you already had at home. No. Because para comprarlo un día, tú no eres de la persona que va shopping. Y Amazon no creo.
5: Chico, delivery.
3: Qué mal agradecido tú. Estaba yo de compra y dije, ayer estaba el cumpleaños de Julio, ayer, antes de ayer, le voy a comprar esto y creo que le va a gustar. Te lo regalé y ahora me lo estás echando en cara.
11: No, solo quería saber.
3: Ustedes todos, por eso yo no voy a regalar, solamente de ahora en adelante le voy a regalar a Dayanara.
5: Gracias.
3: Que es la única agradecida.
5: Gracias.
3: Los machos no agradecen. Los machos no agradecen.
7: Con lo suave. Y yo todavía tengo la silla esa.
5: Harold dice, ¿qué culpa tengo yo?
3: Pero para Harold es fácil, sí, porque Harold con una botella de ron que le regala, el tipo está contento. So, ¿cuál es? Yo tenía una silla antes de mi casa, eran dos sillas Zero Gravity, ¿no?
7: Sí,
3: yo buenísimo la, para la espalda.
6: Sex.
5: Ah, cheers. Nice.
3: Yo no sé, no son de sexo, pero no sé si Harold lo está usando para eso.
7: No.
5: Lo
7: no.
5: Más seguro.
7: Y para más decirte, con el tiempo el leather sí. se peló.
3: Claro.
5: ¡Diablo! ¡Diablo! Harold, no, ¿qué tú haces ahí?
3: Le está dando uso con Marianne ahí con los aparatos eso. El Zero Gravity, ¿no?
7: Yeah, Zero Gravity.
3: Sí.
7: No, pero yo la mandé a tapizar de nuevo y todo para que, you know, to refinish.
6: That's
7: it,
6: a order.
7: Sí. That's not a order. They're nice chairs. Why throw them away?
3: They're beautiful chairs and they were expensive too.
10: Dayanara.
5: Ay, Dios mío.
10: También te espero.
3: También.
10: También trae la corona de mis universos.
5: ¿Quién es este?
10: Los espero en el infierno por mentirosa.
3: Pero si te...
5: Yo no soy mentirosa, gente.
3: ¿Le puedo dar block a Satanás aquí en el WhatsApp?
5: Por favor, bloquea, pero ya.
3: Aparentemente, sí, está escuchando. Es por tu culpa.
6: ¿Es mi culpa?
3: Sí, porque tú dijiste que donaste el dinero de la venta del carrito de golf a la iglesia.
6: I did.
3: Y de ahí disparaste entonces el demonio que está llamando ahí.
5: Mira, comprando el regalo que compré este fin de semana que te dije, todavía, y yo fui también pensando en comprarle a Kimari, todavía no le han comprado su regalo de cumpleaños. ¿Y sabes que no lo he hecho? Hasta que no encuentre algo que diga que es ella.
6: Ya lo, ya va a pasar. ¿Qué tal? Casi un mes que pasa.
5: Ya sé, ya sé, ¿verdad?
6: Porque
5: ya
6: cumple
5: sé.
6: El mismo momento de julio.
5: No me gusta regalar just por regalar cualquier cosa por salir de paso.
3: Pero ¿quién tiene tiempo, verdad?
5: ¿Sí? Nadie, por eso yo voy y vuelvo y regreso el día que pueda. Cuando vea algo que de verdad se me parezca a la persona, es lo que compro. Porque es que me encantan regalos así, porque ellos van a decir, wow, de verdad que pensó en mí.
3: Ok, ¿es necesario hacer compras? ¿Es necesario llevar un regalo siempre a un cumpleaños? Si es un niño, está bien. Hay gente que están endeudadas, se endeudan para los cumpleaños, se endeudan para las navidades, están décadas pagando intereses pero en una tarjeta de crédito, they can't afford it. ¿Qué tan importantes son los regalos verdaderamente? ¿Regalas o las experiencias son más?
5: La experiencia no tiene que ser caro, Enrique, tampoco. Yo tengo una tía que siempre me regala cosas tan útiles que yo no, o sea, ella de repente, y me encanta, un regalo que me dio fue una cosa que tú le pones al tubo de pasta.
3: Sí.
5: Que se sigue apretando, I'm like, eso yo no lo tendría.
3: Uh-huh.
5: Y es algo súper, súper diferente.
9: Y eso es bueno, pero, y Dayanara, tú tienes mucha experiencia apretando el tubo.
6: ¡Ey!
5: ¡Oh, el my tubo God! De pasta. No sabía, abrí la puerta yo misma.
3: Ya. Yeah. ¿Qué tan importantes son los regalos? Y este fin de semana regalaste algo a mamá, que hay alguna madre que tiene alguna queja, lo dudo, porque si sus hijos le regalan algo, es algo siempre especial.
6: No,
3: pero
6: lo van a decir.
3: ¿Qué chusmería regalaron este fin de semana? Tira para acá, 844 y es Enrique, también por el WhatsApp 305-605-9494.
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5: ¡Ay! Oh, no. ¡Teatre! Bloqueo.
3: Es tipo un descarado. Me ha dejado el mismo mensaje una pila de veces.
6: Can you please save him as
3: te lo,
6: block?
3: Te lo sonó a ti ahora, te lo sonó a ti ahora.
5: Dios, ¿verdad? Va a seguir.
13: No me bloqueé, estoy haciendo parte del background de los ruidos del infierno y eso, pero no me bloqueé. Yo los escucho cuando pueda y en mi día libre los estoy escuchando y estoy compartiendo con ustedes.
3: Me
13: encanta su grupo.
3: Gracias.
13: Me gusta el programa. No me bloquees, por favor.
3: No te vamos a bloquear.
5: No te vamos a
6: bloquear. Esa es la voz natural del
3: Satanás. Esa es la voz de Satanás.
5: Da miedo.
6: He went from Satanás to Satanás.
5: Yes.
3: No, es que es interesante que el Satanás es un poco sassy. Es LGBTQ.
13: No me bloquees. No. Estoy siendo parte de...
3: Amiga. Satanás es amiga.
13: Yo los escucho cuando pueda y hoy es mi día libre, lo estoy escuchando y estoy compartiendo con ustedes.
3: Gracias.
13: Me encanta su grupo.
3: Gracias.
13: Me gusta el programa. No me bloquees.
3: No te vamos a bloquear, papi. Thank tú you. Tranquilo. Satanás es LGBTQ. Qué interesante eso.
6: Ay, ay, ay.
5: ¿Qué han dicho? ¿No han dicho qué regalos?
3: Claro. Vamos a ver
5: qué
3: dicen aquí.
5: Quiero escuchar.
3: A ver. Están las mujeres activadas aquí.
14: Enrique, buenos días.
3: Buenos días.
14: Enrique. A mí mi mamá me regaló como una fuentecita que la puse en la sala, pero como la sala está cerca de mi cuarto. Ahora hoy mi marido se levantó muy me molesto, porque la fuentecita no la dejaba dormir, el ruido del agua no la dejaba dormir. Dice que es insoportable. Ahora dime tú, ¿qué cosa más grande es esta?
3: ¿Qué va a hacer ella
5: pero
3: ahora?
5: Pero ¿cómo que el ruido que se supone que te dé paz le molesta?
3: Quizás a él le dan ganas de orinar.
5: Puede ser.
3: Oh. Escuchar eso, you know.
6: Ya está en esa edad.
5: Yeah.
3: Could be.
7: El sonido del agua está supuesto a relajarte.
5: I know.
6: Claro. Like running water, the river and the lakes and the...
5: Nature
7: sounds.
5: It sounds
7: like a song.
6: There is,
5: nature
6: there is a song.
5: Sounds.
7: Sonó como una canción que estabas cantando tú ahí. Sí.
6: The rivers and the lakes.
5: Es lo que te ponen en el spa.
6: En el spa.
5: En el spa te ponen cositas así, musiquita.
6: Mm.
5: Musiquita relaxing.
6: I've never gone to a spa.
5: Nature. What? ¿Cuándo tu cumpleaños?
6: En junio.
5: Okay. Got it.
7: Ya está trabajando el...
5: Noted.
7: Ya está trabajando el gift.
6: No,
5: sí, sí, sí.
6: Yeah.
5: Eso es lo que quieren.
6: Ustedes no van a estar
15: Chicho,
6: aquí.
15: Go por aquí. ¿Qué es esto?
7: Ah, Chicho, hola.
15: Yo tengo un sistema que no falla.
7: A ver.
15: Ni regalo, ni recibo regalo.
5: ¿Qué es esto?
15: Así de sencillo.
7: Yo estoy con Chicho.
5: No.
15: Si tú te preocupas por mí, ni yo por ti. Eso está en la locura
7: fácil.
15: Esa de tienda, comprando cosas. Yo pasé por ahí hace rato.
7: Incluso,
5: es vagancia.
7: A mí, no, espérate. Pero no es vagancia, Dayanara. Es que it's a pain in the neck. Verdaderamente, por ejemplo... En los cumpleaños míos, las veces que hemos hecho una celebración de cumpleaños o vamos a comer o quiero reunirme con mi gente para mi cumpleaños, yo siempre digo a todo el mundo,
5: no,
7: ¿sí o no?
5: No regalen nada.
7: No regalen nada.
6: Okay. And we all don't listen, we all still bring.
7: Y a veces...
6: Todo el mundo llega con el regalo.
5: El doble, ¿cómo es? Psicología...
7: No es por eso, no estoy trabajando psicología. No me gusta poner
5: reverse
7: esa
5: psychology.
7: No me gusta esa presión. A veces yo quiero caerle a un cumpleaños donde me han invitado y no tuve tiempo para comprar nada, entonces no llego.
5: Porque
7: el estrés de tener que ir a comprar algo. Entonces me gusta el regalo para mí cuando voy, para mí es compartir con la gente que quiero. No me tiene que regalar nada.
6: Porque después regalas paras en un Walgreens y compras un gift card de cash or whatever y dicen, wow, qué clase de regalo.
5: Oh, by the way, hablemos de eso. Las tarjetas esas de
7: gift. ¿Te gusta recibir tarjetas? Vamos a ver, Chabeli, buenos días. Si alguien llega a tu cumpleaños y te trae una tarjeta de regalo de $100 de no sé qué, de Bed Bath and Beyond, ¿ya se está todavía o ya se fue en bancarrota?
6: No, Bath and Body Works.
7: Bath and Body Works. De eso que venden las velitas
16: no,
7: esas.
16: No, gloria a Dios si me traen eso por lo menos, pero después cuando tiene muchachos no les regalan nada.
7: Sí. Esto es una queja. Happy Mother's Day, Chabeli.
16: A uno no le regalan ni los buenos días, thank you.
5: Ay, no.
7: ¿Cuántos niños tienes?
16: Yo tengo 3 y 1 en camino.
7: Qué bendición. Mira, tenemos un listado aquí de los, este es el top 10.
5: Ajá.
7: Regalos para el Día de las Madres 2026. Dime si te regalaron algo de esto. Digital photo frame.
5: Uh-huh.
7: Son los frames esos digitales de foto.
6: Uh-huh.
7: Spa.
5: Nice.
7: Tú sabes algo para que vayas al spa.
5: Lo que quiere claro. Extreme. Ajá.
7: Memory books, personalized memory books. Designer perfumes de diseñador. Silk pyjamas. Pijama. LED skincare mask. Ah, son las máscaras esas nuevas que tienen las luces LED.
5: Yo creo que me voy a comprar una. Todo el mundo la está usando.
7: ¿Pero eso funciona o eso es una acogida de personas?
5: No, mucha gente la está usando.
7: ¿Y qué hace?
5: Verdad.
7: La luz roja supuestamente te quita la arruga.
5: La azul es para algo, la roja es para qué sé yo ni qué, para manchas quizás, pero sí, parece que funciona.
7: Yo no creo que eso.
5: Todo el mundo lo está haciendo y lo están haciendo parados en esa tabla que se menea.
7: Eso no funciona.
5: Sí, que te menea la
7: y regalan.
16: Que pedí una para Navidad.
7: ¿Te regalaron una de esas? ¿O sea, te están diciendo gorda? ¿Quién te la regaló?
16: No, voy a tener que pedir una para Navidad.
5: Escríbela en tu cartita, Santa.
16: Una fundita de chocolate y se lo comieron ellos.
5: ¡Ave María! No te digo.
7: Lego flower sets. That's number 7 on the list, right?
5: I love it.
6: They last forever.
7: Smart mugs.
6: Como los mugs, a mí me regalaron.
11: That's such garbage.
5: ¿Qué es eso? Smart?
11: Extreme tiene una que te caliente el café.
6: Oh, yeah.
7: Really?
6: Me lo regaló mi hijo, creo que me lo regaló en un momento dado también.
7: A mí me regalaron esta y cuando le echas el café caliente dice, I'm gay.
6: Gracias. Wow, it's not lying.
7: No, true.
6: Es mentira.
7: Es verdad. Weekend getaway experiences.
6: No one gives that.
5: Wow. Why not? Ese tiene chavo.
7: Ese sí vale la pena.
17: Sí, perder la madre está bueno. Sacarla a comer también.
7: Experiencia, exactamente. Jewelry with custom engraving.
6: Mm.
7: Okay.
6: El oro está caro.
7: Claro.
5: Pero el engraving means que tú tomaste tu tiempo para añadirlo, hacerlo personalizado.
9: Ay, no, a mí me encanta cuando el meatloaf o el gravy que le ponen así cuando...
5: Ay,
9: el
5: no,
9: gravy me encanta.
7: No, engraving.
5: Engraving.
7: Esta no sabe inglés. Mabel, buenos días.
18: Buenos días, ¿cómo están?
7: Bien.
18: ¿Qué tal?
7: ¿Qué te regalaron?
18: Bueno, a mí me regalaron muchas cositas, pero yo quiero decir que cuando uno no sabe qué le va a regalar a la persona, lo mejor es que le regale una tarjeta de dinero, porque así la persona escoge lo que quiere.
6: Sí. Lo mínimo, escucha eso.
18: El regalo es algo especial y tú tienes que comprarlo pensando en esa persona. Si lo vas a comprar apurado, mira, mejor cómprale una tarjeta y
5: cierto, estoy contigo.
18: Que se lo compren.
5: Estoy contigo.
3: Es preferible que te den la opción de tú comprar lo que tú quieras, claro, con esos, con whatever, de la tarjeta de regalo, que te den algo que tú sabes que va a terminar engavetado.
5: Perfecto.
3: Y que no lo vas a usar.
5: Sí, a menos que sea para niños. A niños a mí no me gusta eso de las tarjetas de gift cards. Pero en adultos sería lo perfecto. Y adolescentes, los más grandecitos que ya saben lo que quieren comprar. Y
3: right.
5: Es mejor eso, que te compras lo que tú quieres.
3: Yeah, pero a veces la gente no aprecia en eso. Por ejemplo, el carrito de golf que le regalé a Ike. Yo sabía que le ibas a sacar uso. Porque estaba, ahí está Diana Ara con el violín.
6: Y le saqué provecho. ¿Cuánto te costó ese carrito?
3: Miles.
6: ¿Cómo dime?
3: Claro, ¿cuánto pagué yo por el Ferrari?
5: ¿Y lo mandaste a pintar?
17: Como 10,000, ¿no fueron?
5: ¿Qué?
17: Wow. Un carrito de golf te sale entre 10,000 y 15,000, no, depende, Harold, del modelo.
6: Él no pagó 10,000
3: pesos mía.
6: Por ese carrito. Tú no pagaste 10,000.
5: ¿Te lo regalaron?
3: ¿Por qué?
5: ¿Fue un intercambio?
3: ¿En cuánto lo vendiste tú? A ver.
6: I think I sold it for like, I think it was like $4,000.
5: Wow.
17: No, wait. ¿Tú lo compraste, Enrique, nuevo?
3: Nuevecito de paquete, 0,000.
17: No, Enrique pagó 16,000.
3: 16,000 para arriba. $16,000. Y mira cuánto me tumbó.
6: Harold está igual de paquetero que Santiago Matías ahora mismo. Metiendo bots en los precios.
3: No.
6: ¿Qué es lo que estás haciendo, papi? Déjate de eso.
3: Oye, ¿qué?
6: $16,000.
3: ¿Podemos hablar de eso? ¿Podemos hablar de eso un momentico? Speed, el streamer.
5: Que estaba en Puerto Rico.
3: Super cool. Ese chamaco, hasta Expedia hizo partnership con él, porque él lo que está haciendo es un tour. Quiere visitar todos los países del mundo. Entonces hizo un tour por el Caribe. Fue a Puerto Rico, estuvo ahí con
5: Eladio
3: Carrión, le presentó a Chente, Chente le presentó la cultura puertorriqueña. Mira, este es Clemente, ¿cómo es? Roberto Clemente, gran pelotero, le hizo la historia, comió super nice, bailó, comió, hizo FaceTime con Daddy Yankee,
5: yes.
3: Cantó y bailó con Elvis Crespo. Entonces llegó a la República Dominicana y se empató con Matías. Santiago Matías es un tipo muy brillante, muy inteligente. Pero es una pena de que él se fue de República Dominicana y el escándalo fue, la gente no habló de la cultura dominicana. Lo que están hablando es una guerra de social media, de quién es más famoso, de que se usó bots, Santiago no usó bots. Y muy feo, Santiago, en mi humilde opinión. Hicieron un mural del chamaco a la cara del muchacho.
5: ¿Oh, sí?
3: Y Santiago pagó a sus seguidores para ir de madrugada y echarle pintura a la cara de Speed. Como que eres persona no grata, aquí lo mandamos nosotros, los dominicanos. O sea, se vio bien feo.
17: No, y había unos chamaquitos que le dijo, mira, te voy a dar 10,000 pesos para que me traiga una cubeta de pintura. Y cuando fue a darle el dinero, nada más le dieron como 3,000 pesos en total.
3: ¿Qué
17: y
3: le
17: los chamaquitos dando complaint? No, porque me ofrecieron y no me lo dieron.
3: Esto es lo que está haciendo, dañando las mentes de los jóvenes. No solamente los dominicanos, pero cualquier joven que te sigue, a pensar de que toda la vida es cuántos likes tienes o cuántos seguidores tienes, o todo tiene que ver con billete. No
6: y
3: sé,
6: ofender,
3: Harold, tú
6: eres, y ofender más que
3: y
6: nada.
3: Ofender a la gente. Harold, tú eres dominicano, no sé tú cómo viste esta cuestión. ¿Tú cómo te sientes después de lo que sucedió?
17: Lo vi como anger management, le hace falta a Santiago. Lo vi de una manera de que él no tenía que hacer eso. Okay, si el chamaco dice una cosa, tú sigue, you always gotta have the high road. You know, y más la posición que está Santiago, que todo el mundo lo mira y todo lo que está haciendo. So, no había necesidad de hacer eso, uh-huh, de cómo lo hicieron.
3: Hay que ser más responsable ahí, definitivamente. 844, yes, Enrique. Estamos hablando de los regalos de Mother's Day. Y si gifting, cosas que te regalaron a ti, si tú los vendes, por ejemplo, como hizo Extreme, el carrito de golf que yo, el regalo que yo le hice, lo vendió. Descarado.
19: Bueno, good morning, everybody.
3: Good morning, baby.
5: Good morning.
19: Bueno, a mí no me regalaron nada. mi único regalo fue unas flores y unos handwritten notes de mi hija de 11 años. And, you know, I was like so touched by that because she never does that.
3: That's cute.
19: But in regards to my husband and, you know, anybody else, I didn't get anything. My husband didn't even mention Mother's Day.
5: What? So you know. Wow. What?
3: Tu esposo no mencionó Día de las Madres.
6: Wow.
3: Oh my god. That's horrible.
6: Well,
5: fatal.
3: Well, Diana, ¿qué es peor? ¿Que tu pareja se olvide tu cumpleaños o el Día de las Madres?
5: Las dos cosas.
6: She's not the mother. That's not his mama.
5: ¡Ey!
7: Candela.
17: Nah, eso es fácil. Cuando venga el día de los padres, que se olvide de ella.
5: Exactamente.
7: Revenge.
5: Gracias,
7: revenge.
20: Buenos días, Enrique.
7: Good morning.
20: Sara, Julio.
5: Morning.
20: Chuma Lady y todos los demás. Bueno, sencillamente yo soy de la persona que les regalara me estresa. Uh-huh. Porque yo no sé regalar, a mí me causa ansiedad.
7: Igual.
20: Y como yo no sé regalar, no soy tacaño, no sé regalar. No sé si le va a gustar a la persona lo que yo les regale. Yo lo que hago es que les regalo el dinero.
5: Ajá.
20: Toma, cómprate lo que tú quieras.
5: Bien.
20: Así de sencillo.
5: Está bien.
7: Okay. Very good.
5: Bueno.
7: Dinero, gift card, and you take care of it.
5: Yeah.
7: Cómprate lo que te...
21: Buenos
7: que
21: días, Enrique, familia de Lara, Jaro, yeah.
5: Buenos
21: y Tidri Mundachi. Oye. Maya. Yo me considero una persona que, un artista, ¿no? Y llevo muchos años trabajando con lo que es el mármol y granito y hago, me gusta hacer cosas manuales.
7: Okay.
21: Como guitarra, dados, micrófono. Mm. Yo hago con mármol una pira escultura, cosas que nadie hace, ¿no? Okay. Me gusta. Y un día, tengo un socio mío que trabajó también en la radio hace muchos años y que es abogado y le hice un juguete de la parte del hombre,
7: okay,
21: en mármol.
5: ¡Ay! Oh my God.
21: Y el tipo lo puso en la oficina de... Eso lo hice para un cumpleaños.
5: ¡Qué creativo!
21: Y entonces
5: se inspiró.
21: El tipo lo puso en la oficina del...
5: Yo quiero uno.
21: Para así. Luego, el tipo más loco que yo. Y bueno, es un regalo que yo hice. Porque a mí me gusta hacer regalos, cosas hechas por mí.
7: Sí, claro.
21: No me gusta comprar cosas. No es porque no me guste, sino porque no tengo dinero para comprar. Entonces, pero más fácil para mí es hacer algo con las manos.
5: Claro. Creativo, sí.
21: Que
5: sí,
21: vale
5: sí.
21: La pena al final del día.
5: Handmade.
21: Y pues bueno, nada, eso fue un regalo que yo hice.
6: Yeah.
21: He regalado bate de béisbol hecho a mano de mármol.
7: Okay.
21: Una pila de cosas porque yo soy creativo, me gusta la
7: claro.
21: creatividad.
7: Perfecto. Ya tenemos una orden. Harold está interesado en comprar un aparato eso de mármol. Harold, te paso el teléfono de la hora.
6: Y me imagino que se disfruta hacer eso con las manos.
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6: Arrancamos en la NBA. Ayer los New York Knicks eliminan a los Philadelphia 76ers, ganan 4 partidos corridos. Ayer ganaron 144-114 y mandan al equipo de Philly pa su casa. Y en el oeste, los Minnesota Timberwolves muestran señales de vida ganando el partido número 4, empatando la serie contra San Antonio 2-2. Terminan ganando 114-109. La acción continúa esta noche, es el juego número 4 entre los Detroit Pistons y los Cleveland Cavaliers a las 8 de la noche y a las 10:30. Los Lakers es ganar o pa' su casa, porque ya el Oklahoma City Thunder, los actual campeones, llevan una ventaja de 3-0. Pasando a las grandes ligas. Ayer los Miami Marlins ganan en casa 5-2 contra los Washington Nationals. Los Philadelphia Phillies ganan 6-0 contra los Colorado Rockies. Los Tampa Bay Rays ganan 4-1 contra los Boston Red Sox. Los New York Yankees caen 4-3 carreras contra los Milwaukee Brewers. Y los Bravos de Atlanta ganan 7-2 carreras contra los LA Dodgers. Pasando a la MLS. ¡Gol! Bueno, este fin de semana el Inter Miami gana 4-2 goals contra el equipo de Toronto. Los New York Red Bulls ganan 3-1 contra Chicago. Orlando City cae 2-0 contra el equipo de Montreal. New England Revolution gana 2-1 contra Philadelphia Union. Atlanta United cae contra LA Galaxy 2-1. El equipo de Austin empata 2-2 contra Minnesota. New York City 3-0 contra Columbus. Y Houston Dynamo gana 4-1. Disfruta de toda la acción deportiva en el día de hoy. Yo soy DJ Extreme y esto ha sido los deportes para el show de Enrique Santos.
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3: Hoy es lunes 11 de mayo, buenos días, respondió Tony de Andrade.
4: ¿Oh, ya?
3: ¿Ah, sí? Esta mañana temprano estábamos hablando de esta noticia de Colate y Paulina Rubio, uh-huh. Y Colate está alegando de que Paulina le pegó, lo agredió físicamente y que le rompió una costilla muy fuerte. Y el reportaje lo hizo Tony de Andrade con un tono más calmadito, más serio, uh-huh. No el happy primer impacto de los reportes que hay, era una cosa seria. Pero en vez del qué bien, yo creo que él debería de finalizar esta cosa, este tipo de reportaje con qué mal. Y lo tenemos aquí esta mañana.
5: Tenía otro número, Papo.
3: Ah, no tenía, por eso. Ok, no, pero no me metió el qué mal.
5: Que bien, para que lo uses ahí de vez en cuando. 3, 2, 1. ¡Qué bien! ¡Qué mal!
3: Ahí está el qué mal, ahí está el qué mal. Gracias, Tony. Como espera, a ver, lo tenemos ahí, qué mal, a ver.
5: Ahora un qué mal. ¡Qué mal!
3: I love you, Tony Andrade. ¿Qué otro mensaje tenemos por aquí?
4: Un mensaje que llegó aquí. Ajá. Porque parece que alguien quiere aclarar algo.
3: ¿Es la persona que te compró el carrito de golf que yo te regalé?
4: No, aparentemente el carrito que tú me regalaste fue un regalo hacia ti de otra persona.
6: ¿Qué?
3: Nah.
4: Escuchen esto.
7: ¿Qué? Parece mentira que Enrique está diciendo que le regaló a DJ Extreme el golf cart amarillo que era mío personal, mío, Alex Vega.
4: ¡Oh!
7: Y yo se lo regalé a Enrique. Yo, Alex Vega, se lo regaló a Enrique Santo para que lo tuviera. Y después me vine a enterar que se lo regaló él a Extreme. Wow.
3: ¡Qué clase de mentiroso!
6: Wow.
3: Te prestaste para eso, Alex Vega.
4: No. Yo ni le escribí, él me escribió a mí sí, directo, sí, sí. De momento.
3: Vámonos con el comepiña del día, creo que se lo voy a dar a Alex Vega y también a DJ Extreme, a los dos.

0: El comepiña del día hoy se lo lleva un señor de Miami que se llama John Giglia, que él mismo en su cuenta de Facebook subió un video bastante racista, él molesto porque fue al Palacio de los Jugos en Miami, famoso restaurante donde la mayoría de la gente que trabajan ahí hablan español. Desafortunadamente no había nadie que hablara en inglés del staff.
1: Okay.
0: Y se portó muy feo y hasta amenazó con demanda y todo. Check this out.
2: I would like somebody that speaks English. Is there somebody that speaks English here? Go get them. Go get your box. Just Spanish? Nobody speaks English?
3: Maybe I can help you.
2: No, that's not it. I'm opening this place up for a lawsuit now. I asked five people. They bypassed me. They ignore me. They don't know what I'm saying.
3: Maybe I can help you get what you want.
2: Well, I don't appreciate the fact I'm in my country and I can't get somebody that's... Go ahead. Jump in front of me again. Nobody speaks English here, right? Look, she was putting the rings in there. I told her I don't want just rings. I want the tentacles and the rings.
1: Why?
2: She don't speak English, so now...
0: Quiere calamar.
1: Ah, ya.
0: Quería los tentáculos también, no quería solamente los rings.
2: I don't know why there's not one person that speaks English here. And I was stepped over. So since I was stepped over, this is going viral.
0: For all the wrong reasons. Sir, the gentleman next to you speaks English and he was trying to help you. You're just trying to formar un escándalo. Y fastidiar. Those poor ladies are working there. They're trying to help you, but if they don't speak the language, there's somebody there that was trying to help you. Maybe he should have had a cheeseburger or a hot dog instead of eating the Latin food. Anyway, tú no puedes demandar a alguien por no hablar inglés, especialmente en Miami. Yo entiendo que hay gente que se pueden sentir mal.
1: Uh-huh.
0: Llegas a un lugar, caramba, no hay nadie que... Y deberíamos, nuestro negocio, vamos a hablar claro, tener gente que hable en inglés, que se puedan comunicar con la gente, por si acaso entra un cliente que le gusta nuestra comida, como este caso. Pero se gana el comepiña del día por ser tan déspota y hablarle tan feo a esta gente.
1: Yeah.
0: Y hay un señor que estaba ahí que se ofreció a ayudar. Entonces el tipo lo que... Amaneció ese día para fastidiar.
1: Sí.
0: You know what I'm saying?
1: Uh-huh.
0: Miami es una ciudad bilingüe, multicultural, orgullosamente latina. Aquí la gente habla Spanish y cocinan en español también, por si acaso. So, si no te gusta el Palacio de los Jugos, no vayas al Palacio de los Jugos. O llévate un traductor. Hay tantas aplicaciones hoy en día que te pueden ayudar, right, Dianara?
1: Pero él no quería la ayuda. Obviamente, él no quería la ayuda. Él quería
0: fastidiar.
1: Molestar, fastidiar.
0: Right.
1: Obvio.
0: So, por querer fastidiar a nuestra gente latina ahí en el Palacio de los Jugos de la 107, ojalá no envíen ahora unos chicharrones para acá gratis o algo.
1: hint.
0: Relax, bro. Order your food and keep it moving, bro. Y ya, tranquilo. No tienes que haber formado ese tipo de show. No vas a poder demandar a nadie because that's not, you can't sue anybody for not speaking a language. Qué ridículo.
1: Ridículo. Sí, sí, sí.
0: Ridículo. This is for you, sir. Mr. Giglia, right? John Giglia.
1: John
0: y estás
1: Giglia.
0: Invitado al show. Se lo digo en inglés para que entienda. We'd like to invite you to the show, Mr. Giglia, to discuss what happened there and see how we can make this better. Maybe we're just having a bad day. But you are a comepiña.

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1: Estamos llamando a este hombre, haciéndonos pasar por vendedor de scooters, diciéndole que le vendimos un scooter especial a su papá. Pero el hijo no está de acuerdo porque su papá ya es mayor. Y él cree que su padre no debe de andar en un scooter.
2: ¿Aló?
1: Sí, con Sandro Ruiz Jr.
2: Sí, él le habla.
1: ¿Cómo está Sandro?
2: Él le habla.
1: ¿Cómo está usted? Mira, estoy llamando aquí del dealer. Motors.
2: Okay.
1: De la nueva pasola, el scooter que acaba de comprar su padre, el mueve viejo XL.
2: Espérate. ¿Cómo que del dealer? ¿De qué usted me habla?
1: Ah, ¿su padre no le informó?
2: No, si mi padre ahí está sentado ahí, él tiene 80 años, ¿cómo que dealer de scooter?
1: Sí, su padre hizo contacto con nosotros acá en el dealer y se ha comprado un scooter nuevecito de paquete, es el nuevo modelo del Toque, lindísimo, azulito, tiene todos los hierros. Ya le resolvimos todo acá.
2: No le hace falta ni cosigner.
1: Calificó.
2: ¿Usted está seguro del nombre que está diciendo?
1: Porque Sandro
2: mi padre.
1: Ruiz. Sí, ¿cómo no?
2: Sí, es el nombre de mi padre, pero él no me ha comentado nada de eso.
1: No, él tampoco tiene por qué informarlo, ¿no? Él es un señor ya de... Él es mayor de edad, obviamente.
2: Sí, una persona mayor, pero usted se está aprovechando entonces de él si le vendiste ese scooter sabiendo que él no puede ni levantarse bien.
1: Señor, mire, por eso mismo es que su padre nos informó de que él estaba cansado, de que usted no lo lleva a los lugares cuando él quiere salir, que tiene un par de jevitas, como dice él, ¿no? Unas noviecitas que quiere visitar él en ciertos lugares y homes y eso, y se quiere mover.
2: ¿Qué viejita? Túmbeme en esa cuenta porque yo no... Yo no voy a dejar que mis padres se monten eso.
1: Ya él firmó, señor, y ya tengo el mueve viejo aquí, él está aquí, lo tengo aquí para recoger el scooter.
2: ¿Cómo él firmó? ¿Cómo es eso?
1: Explica. Señor, por favor, no me falte el respeto de esa manera. Yo no tengo por qué estar recibiendo esos abusos de su parte y que me esté hablando de esa manera.
2: Usted se aprovecha a mi padre.
1: No, usted es el que no se preocupa por su padre y no lo mueve. Si su padre se quiere mover y quiere...
2: Y él ni se puede mover, por eso mismo.
1: Es más que... Déjame decirte un momento que el supervisor... Déjame cerrar la puerta aquí de la oficina. Oye, déjame decirte algo, que usted es una falta de respeto, diciendo que su padre,
2: falta
1: que es un viejo...
2: Usted va a meter a su padre, que no puede caminar a correr una cure, que por ahí lo cojan el...
1: Usted lo que es un descarado, lo más probable aprovechándose del dinero del padre suyo. El padre suyo es un p***, para que usted lo sepa. Y por eso le vendí el nuevo viejo, XL se lo vendí, para que ande para arriba y para abajo, ¿ok?
2: No. Tumba eso, que no lo quiero. ¿Aló?
1: Oye, Sandro, soy yo del dealer del mueve viejo de nuevo. Mira,
2: coño.
1: Es que su padre me llamó porque usted tiene que dar el down payment. Los pagos le quedaron en $399 al mes.
2: ¿300
1: más,
2: qué?
1: Más tax, título y chapa, se quedan $427 mensuales. El primer pago lo tiene...
2: ¿300 qué?
1: Su padre me dijo que usted iba a hacer el primer pago.
2: Padre, no, yo no voy a pagar nada. Olvídate de eso.
1: Pero él me dijo que usted iba a hacer el primer pago. Eso fue lo que me dijo.
2: No.
1: Dame un segundo que te tengo que explicar algo acerca de esto. Espérate. No, es que lo que pasa es que tengo el hijo en la línea y este sí, no me bajo a mí la comisión. A mí me tocan 23 pesos de la venta esta y el tipo este no me quiere dar el down payment. No, es tremendo. ¿Aló?
2: Aló, mira, primero que nada, sí, eres tú. Y por $23, te acabo de escuchar en la otra línea de que te estás ganando $23 por esa venta. Mira, todos ustedes son unos descarados. Todos ustedes, vendedores, no sirven para nada. Y voy a llamar a la policía a todos ustedes. Por $23, mira. No, esto te está del
1: Sandro, no llames a nadie. Es una clavada telefónica. Tu hermano nos dio el teléfono tuyo para llamar. Le habla Enrique Santos. Es una clavada telefónica.
2: Clase, el hermano mío. ¿Será que yo lo puedo?
1: ¿Vas a hacer el down payment para el mueble viejo o qué?
2: Sí, el down payment con tu madre.
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1: 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Le das al micrófono y me dices la palabra del día, que es... Julio. El nombre es Julio. Es para ti, Julio.
3: El nombre o el mes, cualquiera.
1: Bueno. Que se acerca. ¿El mes o el nombre de Julio? Julio, usa la hora en el Talkback Feature y te regalo, ahí voy a elegir a alguien al azar de todos los mensajes que nos dejen por ahí para ver a Carlos Vives en su gira. 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Los comentarios que le están dejando a este hombre, al señor que fue al Palacio de los Jugos en Miami, que se molestó porque nadie habla Spanish, a nadie habla English, sorry. El mismo nombre del lugar lo dice, el Palacio de los Jugos, está en español.
3: El mismo, exacto. Yeah.
1: Que se cae el tipo y que disfrute la comida porque sabe que si vas a un lugar latino en Miami, claro, vas a comer bien, papi, él lo sabe.
4: Pero eso estaban hablando, si estás en París, vas a ir a un restaurante y te van a hablar en francés y el señor no sabe francés.
1: Buen punto.
4: Se supone que hagan la gente.
1: Oh, that's a good point.
5: Sí, pero aquí estamos, Miami es USA. Y aquí el idioma oficial.
4: ¿Y tú hablas inglés? ¿Y tú hablas
5: very
4: inglés?
5: Very good, fantastic.
4: Fantastic.
5: Yeah, if they speak overdrive in formation. The golfation of the presidential.
4: Oh my God.
5: Merry Christmas.
4: Jesus.
1: ¿Qué tiene que ver Merry Christmas con? Anyway, ¿qué dolor de cabeza has tenido tú? ¿Qué encuentro con alguien o dolor de cabeza? ¿Algún debate por no hablar inglés te ha causado algún tipo de dificultad o cosa cómica? Hay gente que lo toman bien personal, como él dice, en mi país no hay nadie aquí que hable inglés en este restaurante, voy a demandar. El tipo es un ridículo porque
4: no es
1: demandable. Tú no hablar el idioma, y más que va a un lugar donde es 100% latino. Sí, lo ideal es que tengan alguien ahí que te hable inglés. Pero cuando se ofrece un tipo que está ahí, un cliente, se ofrece a ayudar y te está haciendo la traducción, no se trata de eso. Pues entonces ve y comete un McDonald's entonces.
4: Sí, vete a un restaurante americano.
1: A tu
4: pero
1: punto.
4: Fuiste,
1: si vas a París
4: latino,
1: y es un lugar auténtico de
4: claro.
1: Parisien, la gente te va a hablar en oui, en French.
4: Oui. Entonces también hay apps que te ayudan a eso.
1: Todas esas aplicaciones. Ahora, en el caso de Harold, si tú vas a un restaurante, el restaurante de la mamá de Harold, y Harold te está... porque Harold no habla ni inglés ni español.
4: ¡Harold!
1: Te hace falta su título, Harold. We love you. It's okay. Esto es un dolor de cabeza, Jaro. Por ejemplo, en tu restaurante, está tu papá ahí, está tu familia cocinando, cocinan en español y atienden a la gente en Spanish.
6: Los sazones son en español. Por ahí ha pasado que yo he estado ahí, que estoy visitando, y cuando entra un cliente que no habla el idioma, no habla español, y y a veces lo ayudo, porque la muchacha que trabaja ahí, la que estaba ese día. No, maneja bien inglés, pero por lo menos tratan, tú sabes, de ayudarlo. Y mira, chicken, ¿tú quieres chicken?
3: Okay. Bueno, Harold, te voy a ayudar entonces, porque hay unos audífonos que venden en TikTok,
4: ¿viste?
3: Que tú te los pones, y esos audífonos, they translate live. O sea,
1: en tiempo real.
3: Y es para no tener que gastar, porque los de Apple lo hacen, pero los de Apple están demasiado caros. Estos cuestan, Ito, ¿cuánto cuestan estos? Son como 10 pesos, ¿verdad? 10 o 15 pesos. Son baratitos.
4: Ito sabe todo eso.
3: Ito es...
4: Shimu.
3: Estamos conectados con las cosas que venden en TikTok.
4: Shane and Tim.
3: It's our modern QVC. Y la voz es de...
4: ¿De quién?
3: De
1: Satanás.
3: No, qué bien.
4: Ay, Jesús.
3: De Tony D'Andrade.
7: Tony D'Andrade que hace el translation.
3: Yeah. But it does live translation en, creo que son más de 200 lenguajes o algo así.
1: Okay.
3: Y funciona y muchas personas han dicho cosas buenas. O sea que hay muchas formas, man. El hombre pudo haber sacado el teléfono, tuvo en el mismo teléfono,
1: exactly.
3: tú le hablas y pones, mira, dime esto en voz alta, como que dice en español, y se pudo haber comunicado.
4: Él no vino a eso.
3: Había
4: él
3: algo
4: vino,
3: más allá.
4: Él vino a hacer un live o whatever it is que él hace en su página. No, lo que él vino a postear algo para hacer, ¿viste lo que dijo? Él rápidamente se fue directo a esto se va a ir viral, ¿no?
3: Claro.
1: Esa fue la intención. Y está viral. Porque tiene más de 5,000 comentarios. ¿Cuántas vistas tiene ya?
3: Va por 7,000 comentarios y más de 300,000 views en su página original, que es lo que tiene son un par de seguidores.
4: No debemos ni hablar de él. Ahora va a seguir la gente.
7: Es un come piña, pero entramos en el debate, Enrique. We are in America and
1: True.
7: Yes, a lot of people in South Florida habla español y no hablan inglés para nada y tienen trabajo que de verdad si un americano, otra persona, otro país no entiende.
1: Yeah.
7: You know what I'm saying?
1: Es frustrante.
7: Wow, Walmart, a otro supermercado.
1: Yo entiendo su frustración.
7: No hablan ni un pepino en inglés.
1: Claro, pero aquí la cuestión, el propósito de él obviamente era humillar a estas trabajadoras.
4: Claro.
7: Sí.
1: Y fastidiarles el día.
4: Yes.
1: E irse viral también. 844 y es Enrique. ¿Qué te ha pasado por no hablar el inglés? Algo cómico, algún estrés. 844 y es Enrique. En el WhatsApp nos puedes hablar 305-605-9494.
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1: Gracias, Tony D'Andrade. A ver, el WhatsApp encendido por aquí.
9: El problema, Enrique, que
1: sí,
9: hay lugares aquí en Hialeah, donde nosotros vivimos, por ejemplo, el correo de ahí de la 49, las dos personas que tienen ahí trabajando son dos personas americanas. En Hialeah, dos personas americanas, que tú no puedas comunicarte con esas personas en un lugar donde estamos todas las personas que hablamos español, porque en Hialeah hay muy pocas personas americanas.
1: Pero ahí está
4: entonces,
9: me tuve que quedar ahí en la línea, okay, y ayudaron a un par de cuantas personas mayores.
1: Pero estás hablando del servicio postal de los Estados Unidos. Son empleados del gobierno o trabajan para el gobierno. El presidente Trump ya determinó que el idioma oficial en Estados Unidos es el inglés. Están bajando camioneros de y quitándole la licencia si no hablan bien el idioma. Tienen que entender los letreros y saberse comunicar bien. Es un gran debate. 844 y es Enrique, 844-937-3674. Ahí está Benito.
4: Benito.
10: Buenos días, Enrique, buenos días.
1: ¿Cómo estás, brother? ¿Todo bien?
10: Oye, hermano, yo fui un día a hacer un delivery a un lugar, pues yo me dedico a hacer delivery y eso.
1: Sí.
10: Y el hombre se pone a hablar conmigo de dónde quería que le pusiera el delivery, las cajas, que se... Tú sabes todo lo que tú le dijiste y es. Y yo le dije, no, y se me, yo le dije todo lo que me dio la gana y tú le dijiste, y es a todo. Porque cuando yo llegué aquí me dijeron, cuando a ti te hablen, tú le dices, yes, okay, no, yes, problem, yes.
4: Yes.
1: Eso es como la abuelita.
10: Pero te voy a decir algo. Es muy cierto que en esos lugares, aunque estemos en Miami, hace falta alguien que hable inglés.
1: Yeah. Eso. Por ejemplo,
10: aunque sea un solo trabajador por turno.
1: Ya. Uh-huh. Vas al servicio postal de los Estados Unidos. Sí. No hay, imagínate. Si estás en Hialeah, el idioma que más se habla en Hialeah es donde más español se habla por pies cuadrados. La ciudad donde más español se habla en todos los Estados Unidos se llama Hialeah.
4: Sí.
1: Pero es el servicio, es el U.S. Postal Service.
6: Bueno, ese de Hialeah es, it's not the U.S. Postal Service. ¿Cómo que le dicen a los cubanos que le pegan el nombre ese?
1: Yuma Postal Service.
6: Es el Navy. Usmael.
1: Literal, algunos cubanos han bautizado por U.S. Mail. Usmael. It's a name, yeah. Sandy, buenos días.
11: Oh, hola Enrique, buenos días.
1: Buenos días.
11: Yo tengo un cuento un poco cómico. Cuando yo salí de Cuba en el 95, llegamos, hicimos escala en Gran Caimán. Y yo tenía, vaya, era chamaco, tenía 10 años, algo así. Y en Cuba, ya en ese tiempo, vaya, había acabado el periodo especial y el helado estaba como que perdido, especialmente el pueblo donde yo vivía. Entonces, cuando llego a Gran Caimán al aeropuerto, y veo todos los helados ahí, vaya, me acuerdo de ahora, ¿no? Ajá. que eran Häagen-Dazs, y yo paraba delante de aquel hombre y yo no sabía cómo pedir el helado, y el helado estaba tan cerca pero tan lejos que no sabía cómo decir helado en inglés.
1: ¿Y cómo resolviste?
11: No fui a hablar inglés tampoco, nadie sabía lo que estábamos hablando.
1: So te fuiste sin el helado entonces.
11: Me fui sin el helado, tuve que esperar a llegar aquí.
1: Yeah. ¿Y ahora cómo lo pides?
11: Let me get an ice cream.
1: Okay.
4: Oh, anda. Hasta sin acento.
1: Lo habla perfecto. Lo habla perfecto. Vámonos con, is that Sandy? Hello.
11: Pretty
1: Sandy.
11: Years, you know?
1: I did?
3: Yeah, right. No, that was Sandy.
1: No, that's Nicolás, no?
3: No, that was Sandy.
1: Oh, that is Sandy. I'm sorry.
3: Sandy was a man.
1: Sandy, have a good day, okay?
3: Beer.
4: ¿Cómo es? En ice cream.
1: Oye, pero y te dieron un nombre americano, Sandy. ¿O te lo cambiaste cuando llegaste? Nicolás, buenos días.
3: Sandy.
1: Ah, okay, I got an answer. Nicolás, ahora sí.
12: Nicolás, buenos días.
1: Buenos días. El servicio postal de los Estados Unidos. Si ponen gente que habla en español, tienen que poner gente que habla en criol y que hablen otros idiomas, ¿no?
4: Wow. Okay.
1: ¿Tú cómo lo ves, Sandy? Digo yo, Nicolás.
12: No, yo creo que a veces el hispano es un poquito dejado en cuanto a aprender el inglés y a veces uno se pone en el lugar del americano y un poquito de razón tienen, ¿no? Pero al mismo tiempo, si entras a un lugar que el nombre es todo en español, sabes un poquito a dónde vas. Pero les quería contar algo que me pasó hace tiempo con cuanto a lugares que uno entra y no hablan el idioma, el inglés.
1: Claro.
12: Yo trabajaba ya hace años en McDonald's y entra una clienta y se le cometió un error, no me acuerdo bien qué fue, pero sé que el sándwich no se le dio como lo pedía. Entonces, cuando me lo devuelve, le digo a la persona que estaba en la cocina y la muchacha me dice, sí, no, tiene razón, es mi culpa. Y no sé si decir la palabra, pero la señora culpa lo entendió como...
1: P-U-T-A, got it.
4: Ay, ajá. Ay, exactamente. Ay, ay.
1: Entonces, exactamente. Culpa y P-U-T-A.
12: Y se armó una que empezó a gritar y empezó que... I know some Spanish, she told me P-U-T-A. I was like, no, lady, excuse me. No, she didn't say that. She just said that it was her fault.
1: Right.
12: She was like, no, I know Spanish. Todo un revuelo se armó y tratándole de explicar a la señora que se terminó yendo enojada sin sándwich y con su dinero y...
4: Ay.
1: Le devolvieron el billete, se fue sin el sándwich.
12: Se fue sin la comida y se fue con su dinero.
1: Eso fue porque fue McDonald's. Si hubiese sido un BK, she could have got it her way.
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1: Hello, good morning everybody. Happy Thursday. Bueno, Maluma anda haciendo entrevistas ahora en inglés, Tenganara.
2: Sí, está con Hudson, ¿verdad? Estuvo Hudson haciendo una entrevista con ella y está hablando de la manera que reaccionó su mamá cuando se hizo su primer tatuaje y también habló de la inesperada reacción de su hija al verlo por primera vez la barba.
3: Y es Jennifer Hudson, pues yo aprendo, I learn English watching Jennifer Hudson on television.
2: Yes.
1: ¿Qué? Bueno, pues tienes que verla más a menudo porque no estás aprendiendo nada de inglés. Maluma hablando de cómo reaccionó su mamá.
2: Escucha cómo reaccionó su mamá, mira.
1: Su primer tatú.
4: So, when I showed the tattoo to my mom, she got super mad.
5: She did.
4: At the beginning.
5: Okay.
4: But then, when I told her, like, no, mom, but this is the real meaning of it. She was crying.
5: Oh.
4: But in a good way. She was happy that, you know, that I felt proud of my family. And then after that, I kept having a little bit of ink.
1: A little bit.
5: It looks good, though. We like it, right? Yes.
4: Thank you. I love it. I love tattoos.
1: Le encantan los tatuajes. Dice, bueno, ese un tatuaje primero fue...
2: El primero fue de su mamá y la mamá, cuando le explicó el meaning, que no sé lo que, no sé lo que se hizo, pero cuando se lo explicó lo entendió, que eso lo fue, me pasó con Christian.
1: ¿Cuál fue el primer tatuaje que se hizo?
2: Su primer tatuaje, me acuerdo que me llamaron, él estaba con su papá y me llaman desde Miami, yo estoy en Los Ángeles. Y yo, ¿qué pasó? Porque me imagino que es algo malo. Y dice, no. Y para explicarme que se hizo un tatuaje, y yo pues, tenía como 13 años, estaba bien chiquito.
1: Like,
2: y yo me paniqué, en hablar, ¿cómo que un tatuaje, no? Y entonces me dice, no, es que se quería hacer la bandera de Puerto Rico y se la hizo por aquí, por el costado. Cuando yo hacía una, ok, está bien, así sí me gustó.
1: ahí sí aprobaste.
2: Ahí sí aprobé.
1: That's cool.
2: Oh, madre. Y también, mira, Maluma también estuvo hablando de... ¿Te acuerdas que estábamos hablando de que se quitó la barba? Si nos gusta, no nos gusta.
1: Right.
2: Mira la reacción de su hija por primera vez cuando lo vi.
6: You have a two-year-old daughter. What does she think when you shave the beard?
4: No. She started crying immediately.
6: She cried?
4: Of course. But the thing is that I knew that she was going to get a little bit sad or mad at me. So I decided to be with her while I was doing my, my shave. When we finished, she looked straight to me and she was like, no, papa. Papa, barba. Barba is beard. Papa, barba, sí, barba.
5: Aww.
4: I was like, my love, it's too late.
1: It grows back.
2: Pero ¿sabes qué? Ahora mirándolo, sí me gusta cómo se ve.
1: ¿Ahora sí te gusta?
2: Pues no sé, a lo mejor es el ángulo de estas cámaras de televisión, pues se ve, qué sé yo, a lo mejor es cuando lo está haciendo como un live, un selfie, no me gusta.
1: Es la costumbre, uno está acostumbrado, igual que los babies también están acostumbrados a ver a su papá con barba y de repente se rasuran completo y es un shock, así como que, what happened there?
2: Sí.
1: Extreme, ¿cuál fue? Hablando de tatuajes, ahorita que estaba hablando Maluma, ¿cuál fue el primer tatuaje que tú te hiciste?
7: El único que yo tengo es mi nombre, DJ Extreme, en mi espalda.
2: Ah.
1: Eso por si acaso.
2: Chiquito, grande, ¿cómo
7: es? It's across my back.
1: That's just in case somebody...
2: Es por si se te olvida el nombre, te encuentras.
7: I go missing, ¿no? I go missing, they'll find me.
3: Algún novio que lo ve por detrás sabe quién es el nombre.
7: Sí, claro.
2: ¿Con quién está? Bebe de más, queda aquí todo tirado acostado y así te encontramos.
7: Desde que me conocen estos aquí, llevan el chiste de un hombre por detrás y entonces... y Harold que tiene un ángel, siempre nos están fastidiando a nosotros dos por los
3: tatuajes. Pero es raro. Vamos, Julio, podemos hablar con la psicóloga. ¿Qué significa cuando un hombre se pone su nombre en la espalda? ¿Para quién es ese?
2: ¿Para
3: ese
2: quién?
7: Para que Roberto reconozca con quién está.
1: Qué barbaridad. Good morning, everybody. Happy Thursday.
7: You guys are horrible.
1: We love you.

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1: Oye, tú estás excavado.
3: Hoy en la clavada telefónica estamos llamando a este hombre haciéndonos pasar por vendedor de scooters, diciéndole que le vendimos un scooter especial a su papá. Pero el hijo no está de acuerdo porque su papá es mayor y él no cree que debería estar montado un aparato esto. Es lindísimo. Azulito, tiene todos los hierros. Ya le resolvimos todo acá.
2: No
3: le hace falta ni cosigner. Lo tengo aquí para recoger el scooter.
2: ¿Cómo que él firmó?
3: El padre suyo es un p*** para que usted lo sepa. Y por eso le vendí el Muevo Viejo, XR se lo vendí.
2: Todos ustedes son unos descarados. Todos ustedes. Esto te está el
3: ¿Qué te parece? Vendiendo un Mueve Viejo. Ok, esa es la clavada que vas a escuchar a las 7 y 10, 8 y 10 y 9 y 10 de la mañana. Bueno, nuestro Marco Rubio deja caer que podría lanzarse a la presidencia ahora en el 2028. Check it out.
4: Did we just see the first campaign ad for Marco Rubio's 2028 presidential campaign? I don't know. Watch this.
5: We wanted to continue to be the place where anyone from anywhere can achieve anything. Where you're not limited by the circumstances of your birth, by the color of your skin, by your ethnicity, but frankly, it's a place where you are able to overcome challenges and achieve your full potential. I think that should be the goal of every country in the world, but I think in the U.S., we're not perfect. Our history is not one of perfection, but it's still better than anybody else's history. Now, ours is a story of perpetual improvement.
4: Marco Rubio went to the White House podium earlier this week.
5: Hello. Thank you guys for having me today.
4: He talked to reporters. He seemed really at ease with the press, and it generated all this chatter about whether he might actually be the front runner instead of the vice president, J.D. Vance, who has been seen as the heir apparent to MAGA, with Trump presumably stepping off the stage.
6: Duh.
4: There's a real contrast in how Rubio talks about the country than the way that Donald Trump talks about the country. You
3: Definitely.
4: Saw that in the video. You also saw Rubio be very careful to put President Trump front and center in that visual. It's Trump's silhouette. So he's playing politics pretty deftly.
3: Bueno, la reportera ahí está marcando que hay un contraste bien, bien marcado entre lo que es Donald Trump y quien es Marco Rubio. Respeta obviamente el presidente en su capacidad. ¿Qué pasa? Que la vocera de la Casa Blanca creo que está embarazada.
6: Yeah.
7: Right? Oh, sí, sí, sí.
3: So she's taking some time off y enviaron a Marco por
6: Another
3: primera
6: job.
3: Vez. Otro trabajo más para Marco Rubio.
7: DJ.
3: Pero demostró que lo puede hacer muy bien, porque hace tiempo no veo un vocero de la Casa Blanca hablar tan transparente y tan honesto.
7: Sí.
3: Y yo lo mencioné en mis redes sociales. A mí me atacaron una pila de gente diciendo de que Marco Rubio es sellout y que yo soy un descarado. ¿Por qué un descarado? Por estar de acuerdo con la visión de Marco Rubio para Estados Unidos. Mira, yo nací aquí en los Estados Unidos, igual que Marco Rubio. Somos de herencia cubana. Sabemos lo que sufre el cubano. Sabemos lo feo que es el socialismo y las dictaduras.
7: Uh-huh.
3: Queremos un cambio real para Cuba y para su gente, y que hay de malo en admitir cuando alguien está haciendo las cosas bien hechas. Quizás tú no estás de acuerdo con su política, pero si hay un adulto en el cuarto, en la administración del presidente Trump, se llama Marco Rubio, un tipo que está claro, que habla, te guste o no te guste lo que diga, habla con evidencia, habla claro, es transparente, y es obviamente un líder y una persona que sabe manejar muy bien la presión. Y le hicieron la pregunta a Dayanara, ¿cuál es tu visión para Estados Unidos? Y él, sin ningún tipo de preparación
7: on the fly, estaba escrito.
3: Lo que estás escuchando que él posteó fue el speech que él dio en el podium, su respuesta, no fue un speech, fue su respuesta
7: sí.
3: a la pregunta de su visión sobre los Estados Unidos.
7: Siempre ha hablado muy bien, sí, muy propio.
3: Y muy inteligentemente. Creo que Marco Rubio, vi las encuestas también que salieron, porque están Gavin Newsom de California, están rebotando esos nombres posiblemente para la presidencia en el 2028. Gavin Newsom por los demócratas, está J.D. Vance y obviamente Marco Rubio, no se sabe quién sería o si se van a combinar el ticket, presidente, vicepresidente.
7: Uh-huh.
3: Pero las encuestas, o sea, Marco Rubio se disparó la semana pasada cuando se paró frente a ese podio y le habló a la nación.
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3: Qué escándalo. Juicio por la custodia del hijo de Paulina Rubio y Colate en Miami. ¿Qué se dijo ahí? Fuertes acusaciones en contra de Paulina. Lo vamos a discutir a continuación.
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3: Estamos llamando a este hombre, haciéndonos pasar por vendedor de scooters, diciéndole que le vendimos un scooter especial a su papá. Pero el hijo no está de acuerdo porque su papá ya es mayor.
6: y él cree que su padre no debe de andar en un scooter.
8: ¿Aló?
6: Sí, con Sandro Ruiz Jr.
8: Sí, él le habla.
6: ¿Cómo está Sandro?
8: Él le habla.
6: ¿Cómo está usted? Mira, estoy llamando de aquí del dealer, Motors.
8: Okay.
6: De la nueva pasola, el scooter que acaba de comprar su padre, el mueve viejo XL.
8: Espérate. ¿Cómo que del dealer? ¿De qué usted me habla?
6: Ah, ¿su padre no le informó?
8: No, si mi padre ahí está sentado, ahí, él tiene 80 años, ¿cómo que dealer de scooter?
6: Sí, su padre hizo contacto con nosotros acá en el dealer y se ha comprado un scooter nuevecito de paquete, es el nuevo modelo del Toque, lindísimo, azulito, tiene todos los hierros. Ya le resolvimos todo acá.
8: No le hace falta ni cosigner.
6: Calificó.
8: ¿Usted está seguro del nombre que está diciendo?
6: Porque Sandro.
8: Mi padre.
6: Ruiz. Sí, cómo no.
8: Sí, es el nombre de mi padre, pero él no me ha comentado nada de eso.
6: No, él tampoco tiene por qué informarlo, ¿no? Él es un señor ya
8: no,
6: de.
8: No, pero.
6: Él es mayor de edad, obviamente.
8: Él es una persona mayor, pero usted se está aprovechando entonces de él si le vendiste ese scooter sabiendo que él no puede ni levantarse bien.
6: Señor, mire, por eso mismo es que su padre nos informó de que él estaba cansado, de que usted no lo lleva a los lugares cuando él quiere salir, que tiene un par de jevitas, como dice él, ¿no? Unas noviecitas que quiere visitar él en ciertos lugares y homes y eso, y se quiere mover.
8: ¿Qué viejita ni viejita? Túmbeme en esa cuenta porque yo no voy a dejar que mis padres se monten eso.
6: Ya él firmó, señor, y ya está, ya tengo el, ya el mueve viejo aquí, él está aquí, lo tengo aquí para recoger el scooter.
8: ¿Cómo él firmó? ¿Cómo es eso? Explica.
6: Señor, por favor, no me falte el respeto de esa manera. Yo no tengo por qué estar recibiendo esos abusos de su parte y que me esté hablando de esa manera.
8: Usted se aprovecha a mi padre.
6: No, usted es el que no se preocupa por su padre y no lo mueve. Si su padre se quiere mover y quiere...
8: Y él ni se puede mover, por eso mismo.
6: Es más que... Déjame decirte en otro momento que el supervisor... Déjame cerrar la puerta aquí de la oficina. Óyeme, déjame decirte algo, que usted es una falta de respeto, diciéndome que su padre,
8: falta
6: que es un viejo.
8: Usted va a meter a su padre, que no puede caminar a correr una cure, que por ahí lo cojan.
6: Usted lo que es un descarado, lo más probable aprovechándose del dinero del padre suyo. El padre suyo es un p***, para que usted lo sepa. Y por eso le vendí el nuevo viejo, no. XL se lo vendí, para que ande para arriba y para abajo, ¿ok?
8: No. Tumba eso, que no lo quiero. ¿Aló?
6: Oye, Sandro, soy yo del dealer del mueve viejo de nuevo. Mira,
8: coño.
6: Es que su padre me llamó porque usted tiene que dar el down payment. Los pagos le quedaron en $399 al mes.
8: ¿300
6: más,
8: qué?
6: Más tax, título y chapa, se quedan $427 mensuales. El primer pago lo tiene...
8: ¿300 qué?
6: Su padre me dijo que usted iba a hacer el primer pago.
8: Padre, no, yo no voy a pagar nada. Olvídate de eso.
6: Pero él me dijo que usted iba a hacer el primer pago. Eso fue lo que me dijo.
8: No.
6: Dame un segundo, que te tengo que explicar algo acerca de esto. Espérate. No, es que lo que pasa es que tengo el hijo en la línea y este sí, no me bajo. A mí la comisión, a mí me tocan 23 pesos de la venta esta y el tipo este no me quiere dar el down payment. No, es tremendo. ¿Aló?
8: Aló, mira, primero que nada, sí, preso. Y por $23 te acabo de escuchar en la otra línea de que te estás ganando $23 por esa venta, mira. Todos ustedes son unos descarados. Todos ustedes, vendedores, no sirven para nada. Y voy a llamar a la policía a todos ustedes. Por $23, mira. No, esto te está...
6: Sandro, no llames a nadie. Es una clavada telefónica. Tu hermano nos dio el teléfono tuyo para llamar. Le habla Enrique Santos. Es una clavada telefónica.
8: Clase, el hermano mío. ¿Será que yo lo puedo?
6: ¿Vas a hacer el down payment para el mueble viejo o qué?
8: Sí, el down payment...
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0: All right, sigue el escándalo entre Paulina Rubio y Colate Dayanara. Esto de nunca acabar, esta gente.
1: Esto no termina, de verdad. Y se ha intensificado esta vez porque están soltando trapitos sucios en público.
0: Que supuestamente Colate dice que
1: Paulina... Graves acusaciones.
0: Le daba, lo sonaba. Es lo que ha alegado.
2: La jornada inició con la abogada de Paulina Rubio interrogando a Nicolás Vallejo Nájera. Nicolás afirmó que llevar a su hijo a España sería lo mejor para él y que eso incluso podría ayudar a mejorar la relación del menor con su madre. Además, aseguró que durante los 13 años que vivió en Miami, le resultó muy difícil conseguir un trabajo estable. En su testimonio escrito dijo haber sido agredido físicamente por Paulina. Y que tal vez resultó con una costilla rota. Al preguntarle por qué no hay evidencia médica como rayos X o un reporte de la policía, respondió. Nunca había sido golpeado y no supe cómo reaccionar, dijo. En este comunicado emitido hoy por Paulina Rubio, la artista agradece profundamente a todas las personas que la han apoyado como madre en este difícil proceso. Y concluye diciendo, ser madre es el más grande de los honores y el amor más profundo que jamás experimentaré.
0: Por favor, ¿dónde está el teléfono? Déjame decirle, tremendo reportaje de parte de Tony de Andrade, un aplauso para Tony. Pero por favor, Tony, se nota que él bajó.
1: Bajó el volumen.
0: El tono, ¿no? Porque el delivery era una noticia fea.
1: Sí.
0: Pero normalmente, Tony, cuando está reportando, ¡qué bien! Después de un reportaje así, Tony debería cerrar el reportaje con ¡qué mal!
1: Sí. ¡Qué fuerte!
0: ¿Tú no crees, Harold?
3: Ya, Enrique.
0: ¿En serio?
3: ¿Qué ha pasado?
0: Vamos a mandarle un mensaje a Tony. Tony, Dayanara y yo te estamos llamando para decirte good morning. Me imagino que no contestaste porque estás en el gym, ¿right,
1: sí,
0: Dayanara?
1: Sí, entrenando fuerte.
0: Siempre. Estamos aquí y dice Extreme que tú eres el Kevin Hart.
3: Dominicano.
0: Sí, sí. Oye, nos encantó tu reportaje de Paulina y Colate. Qué feo escuchar esas acusaciones de la corte, pero notamos en una nota así, porque tú normalmente cierras tus notas con ¡qué bien! Algo así feo deberías cerrar con ¡qué mal!
1: ¡Qué mal!
0: Considéralo. Te quiero. Bye.
1: Ay, Dios mío, vamos pero mejorando. Qué fuerte lo que está diciendo este Colate, que ¿tú? Parece que le rompieron una costilla, dice.
0: Pero la abogada de...
1: Pero dice que no hay x-rays.
0: ¿Tú le crees?
3: Papo, ¿qué fuerza tiene esa mujer para romperle una costilla a Colate?
4: Ah, con un bate o con
1: contra.
0: A ti tú te puedes caer en un empujón y caes sobre algo y te puedes partir un...
3: Exacto.
0: Tú sabes, y eso duele. Según me cuenta, es a lot of pain.
3: ¿Quién te roto la costilla a ti?
0: A mí no, gracias a Dios, nunca me he roto nada. Qué feo eso, si es cierto. Y bueno, para un hombre me imagino que si sucedió, como dice Colate, admitirlo también me imagino que es un poco vergonzoso, ¿no? Pero si tú estás en una relación así abusiva, you know, find help and get out of it.
1: Sí, es así.
0: Definitely.
5: ¿Qué es lo que estamos a rular? 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
1: Arrancamos en la NBA. Ayer los New York Knicks eliminan a los Philadelphia 76ers, ganan 4 partidos corridos. Ayer ganaron 144-114 y mandan al equipo de Philly pa su casa. Y en el oeste, los Minnesota Timberwolves muestran señales de vida ganando el partido número 4, empatando la serie contra San Antonio 2-2. Terminan ganando 114-109. La acción continúa esta noche, es el juego número 4 entre los Detroit Pistons y los Cleveland Cavaliers a las 8 de la noche, y a las 10:30 los Lakers es ganar o pa su casa, porque ya el Oklahoma City Thunder, los actual campeones, llevan una ventaja de 3-0. Pasando a las grandes ligas. Ayer los Miami Marlins ganan en casa 5-2 contra los Washington Nationals. Los Philadelphia Phillies ganan 6-0 contra los Colorado Rockies. Los Tampa Bay Rays ganan 4-1 contra los Boston Red Sox. Los New York Yankees caen 4-3 carreras contra los Milwaukee Brewers. Y los Bravos de Atlanta ganan 7-2 carreras contra los LA Dodgers. Pasando a la MLS. ¡Gol! Bueno, este fin de semana el Inter Miami gana 4-2 goals contra el equipo de Toronto. Los New York Red Bulls ganan 3-1 contra Chicago. Orlando City cae 2-0 contra el equipo de Montreal. New England Revolution gana 2-1 contra Philadelphia Union. Atlanta United cae contra LA Galaxy 2-1. El equipo de Austin empata 2-2 contra Minnesota. New York City 3-0 contra Columbus. Y Houston Dynamo gana 4-1. 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

Estás escuchando música de Puerto Rico, cabrón. 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

Indianápolis, muy buenas tardes. Me encanta estar con ustedes. 1:05, este es Éxitos 94.3 FM. Yo soy Eva María. Ya lo sabes, de lunes a viernes aquí contigo en estos micrófonos, acompañándote con la mejor música, con el mejor ambiente, como debe de ser aquí en Indianápolis. Y por supuesto en todo el mundo a través de la internet www.éxitos94.3.com. Así estamos justamente en la red también. Muchas gracias por los mensajes. Y, por supuesto, feliz Día de las Madres a toro pasado a quienes nos están escuchando el día de hoy. Ojalá, el viernes también, por supuesto, hicimos la felicitación y el sábado. Entonces, ojalá que la hayan pasado sensacional. Y si no, pues pónganse a mano el día de hoy, ¿eh? Quienes hagan falta, todavía tienen oportunidad. Todavía les damos chance, ¿no? 24 horas, por lo menos. Qué bueno que están acá a esta hora. 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Nos vamos con Thalía, Yuri y esta canción que originalmente era de Daniela Romo, pero que Thalía, ya sabes, en lugar de echarle limón, le echó cumbia. Ve nada más que bien quedó. 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
8: Una con 32, qué bueno que sigues aquí en Éxitos 94.3 FM. Hoy, 11 de mayo, se conmemoran varias fechas interesantes, tanto en Latinoamérica como aquí en los Estados Unidos. De Argentina, hoy es día del himno nacional argentino, que se aprobó en 1813 precisamente. Y entonces, a propósito, en Argentina, pues nombraron el Día Nacional del Autor y Compositor Musical, esta fecha dedicada a reconocer a quienes crean música y letras en la Argentina. En Chile es Día del Teatro Nacional y también Día del Estudiante. Ambas fechas están vinculadas al natalicio de Andrés Pérez Araya, un importante dramaturgo chileno. Y bueno, pues el día de hoy también en Estados Unidos se festeja el famosísimo Día de Comer Lo Que Quieras. Eat What You Want Day. Se me hace que se lo practicamos casi todos los días, ¿no? Aunque no sea la fecha. Pero bueno, también es National Twilight Zone Day, dedicado a la legendaria serie The Twilight Zone, La Dimensión Desconocida, ¿se acuerdan? Y también hoy es día National Women's Checkup Day, o sea, el día en que las mujeres se tienen que hacer chequeos con el propósito, pues, de promover que estas revisiones médicas preventivas para las mujeres sean más constantes. Y hoy en el santoral católico se festeja a San Mamerto, a San Ignacio de Laconi, a San Mayolo de Cluny, entre otros. 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Ravallana presentando a Karin León y también a Grupo Frontera, nada más y nada menos. Esto es Éxitos.

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1: 1:45, este 11 de mayo hay algunos nacimientos muy conocidos, por ejemplo el de Salvador Dalí, tremendo artista plástico. Él nació en un día como hoy, pero de 1904, sin duda uno de los artistas más excéntricos. ¿Se acuerdan de sus bigotes largos, largos, largos? De hecho, el personaje del pastelero bigotón de Strawberry Shortcake, ya saben, lo inspiraron en Dalí. Así es, la misma autora lo dijo. Y bueno, pues surrealista además, los relojes que se derriten y esa langosta que parece que vuela. Ya sabes, todas esas cosas, Salvador Dalí, sin duda para estudiarlo y por supuesto para viajar apenas viendo las pinturas de Dalí, ¿no? Que son sorprendentes. También en un día como hoy nació Natasha Richardson, esta reconocida actriz de cine y teatro. Ella nació en 1963, que fue la mamá de una de las gemelas en la famosísima Juego de Gemelas, ¿se acuerdan? Ella desafortunadamente falleció de un accidente, estaba esquiando y se golpeó y ahí quedó. Ella era esposa de Liam Neeson, seguramente lo ubican bien. También en un día como hoy nació Andrés Calamaro en 1961, una de las voces más importantes del rock en español, sin duda. Y en los deportes, Andrés Iniesta está celebrando su cumpleaños. Él nació en un día como hoy de 1984, campeón del mundo con España, además, y leyenda del Fútbol Club Barcelona, quien por cierto se coronó, el Barcelona ante el Real Madrid. Estoy muy contenta con eso también. 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Hacemos una pausa y regresamos con mucho más. Esto es Éxitos.
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2: 2:01 de la tarde, esto es Éxitos 94.3 FM, yo soy Eva María Camacho y esto es Eva y su mundo de 1 a 6 en este 94.3, ya lo sabes. Y prepárense porque hoy vamos a tener una tarde bastante agradable, muy soleada y con temperaturas máximas alrededor de los 71 a los 73 grados Fahrenheit aquí en Indianápolis. Un día fresco, luminoso, perfecto para disfrutar afuera antes de que vuelva la lluvia a mitad de semana. En cuanto al viento, vamos a estar sintiendo ráfagas provenientes del oeste y del noroeste entre 10 y 13 millas por hora, con algunas ráfagas que podrían alcanzar hasta las 21 millas por hora durante la tarde. Así que cabello al viento, oficialmente aprobado hoy. Ahora, ojo con esta noche porque la temperatura va a bajar. Después de las 9 de la noche, el termómetro va a comenzar a descender rápidamente hacia los 50 grados y la temperatura mínima estará cerca de los 45 grados Fahrenheit durante la madrugada. Así que si van a salir esta noche a cenar, a caminar o a disfrutar patio, una chamarrita ligera toca. Y el atardecer hoy en Indianápolis será aproximadamente a las 8:48 de la noche, así que todavía tendremos muchísima luz natural para cerrar el día bonito. Y la buena noticia es que hoy prácticamente no hay posibilidad de lluvia, el cielo va a permanecer mayormente despejado durante la noche.

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0: Muchas gracias, gracias. Bien, gracias. Hasta pronto, nos vemos. Gracias.
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8: Dos con 32. Vámonos con las noticias. Un estadounidense dio positivo ya al famosísimo hantavirus y otro tiene síntomas leves. Uno de los 17 pasajeros estadounidenses que descendieron de ese crucero de lujo dio positivo ya al hantavirus y bueno, pues evidentemente el Departamento de Salud de los Estados Unidos se ha pronunciado. Dijo ayer que uno de los 17 estadounidenses que están siendo repatriados de este crucero holandés dio positivo positivo a hantavirus. El segundo presenta síntomas leves. Y este grupo de estadounidenses fue trasladado en transporte aéreo hacia Estados Unidos, en donde los dos pasajeros positivos a una prueba PCR para el llamado virus andino viajaron en las unidades de biocontención del avión por precaución con rumbo a Nebraska, justamente en esta mañana. Y ahí van a ser monitoreados en unidades de aislamiento de alta seguridad. Y estos pasajeros llegaron hoy al Centro Regional de Tratamiento de Patógenos Especiales Emergentes en el Centro Médico de la Universidad de Nebraska en Omaha antes de llevar al pasajero con síntomas leves a un segundo módulo en su destino final. Así que, bueno, pues el hantavirus ya está en Estados Unidos. Esa es la pura verdad. Y en imágenes que parecen sacadas del Diario de los Recuerdos, los pasajeros estadounidenses fueron evacuados vistiendo batas, gorros esterilizados, cubrebocas de alta cobertura, algunos con guantes de látex, y esta escena parecía salida de una película de emergencia sanitaria. Y el operativo ocurrió después de que el crucero permaneciera semanas navegando entre incertidumbre y temor, tras registrarse varias infecciones y al menos 3 muertes relacionadas con el brote a bordo del MV Honduras, como se llamaba o se llama este buque. Y la Organización Mundial de la Salud ha seguido de cerca la situación debido a una razón particularmente delicada. Esta cepa que detectaron, que se llama Andes, ¿sí?, es una de las pocas variables de hantavirus capaces de transmitirse entre humanos, aunque de forma muy limitada y poco frecuente. Y déjame contarte que el barco había partido desde Ushuaia, en Argentina, o sea, el último punto en Argentina para poder abordar un barco, sí, allá muy al sur, muy al sur, muy al sur, para una travesía polar. Pero conforme avanzaban los días, algunos pasajeros comenzaron a presentar fiebre, agotamiento extremo, problemas respiratorios, y entonces empezaron a preguntar, híjole, ¿no estaremos viajando con un enemigo silencioso? Y entonces lo que inicialmente parecía un cuadro aislado terminó transformándose en una alerta internacional que involucró a 20 países y obligó a desplegar complejos protocolos de rastreo y cuarentena. Y bueno, pues todas las alarmas se encendieron cuando se confirmó el fallecimiento de 3 personas, incluyendo una mujer alemana y 2 personas de Holanda, y una de las cuales falleció tras ser trasladada a Sudáfrica. Les cuento más después de la música. Karol G y Marco Antonio Solís en Coleccionando Heridas, aquí en Éxitos.

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6: 2:49. 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Aquí va a haber premiecitos. Oigan, y estábamos platicando aquí en Éxitos 94.3 FM acerca del hantavirus que ya llegó a los Estados Unidos, que tienen a estas personas en Omaha, en Nebraska, ahí encerraditas. Pero estábamos revisando cómo fue que se dio toda esta alerta. Todas las alarmas se encendieron cuando se confirmó que fallecieron 3 personas en el crucero que salió de Ushuaia de Argentina, como lo veníamos diciendo, ¿no? Murió una persona alemana, una mujer alemana y 2 personas neerlandesas, o sea, de Holanda. Y una falleció tras ser trasladada a Sudáfrica. Y entonces ahí las alarmas, bueno, pues todas para arriba. Y entonces Estados Unidos reaccionó con rapidez. Esos 17 ciudadanos evacuados fueron trasladados desde Tenerife, en España, hacia la base aérea OFUT en Omaha, Nebraska, donde ahí las autoridades sanitarias prepararon instalaciones especiales para observación médica. Y también dieron cuenta de cómo es que los pasajeros que no tenían síntomas personas, pues no fueron sometidos a cuarentenas obligatorias, aunque sí permanecieron en monitoreo durante varias semanas, o van a permanecer en monitoreo durante varias semanas, justamente porque quieren observar el periodo de incubación del virus. Y el director de la OMS, de la Organización Mundial de la Salud, Tedros Adhanom, él dijo que la medida estadounidense conllevaría riesgos. Sí, sí, sí. Y ahora, tras el resultado positivo de un estadounidense y uno más con síntomas, pues a ver qué pasa, ¿no? Porque podrían recular. Países europeos, Canadá, Australia, ya organizaron operaciones de repatriación para sus ciudadanos que estaban justamente en el crucero, y España tomó un papel muy activo en la mitigación, mientras hubo países que no los dejaron acercarse a sus puertos, y el gobierno español puso la isla de Tenerife en Canarias como el lugar de desembarque. Y las autoridades sanitarias insisten en que el riesgo para la población general sigue siendo bajo, y descartan que se vaya a dar un escenario comparable al de COVID-19. Pero la imagen de esos pasajeros descendiendo uno por uno del buque Hondius, escoltados por equipos médicos, aislados del mundo exterior, pues sin duda dejó una postal inquietante. ¿A poco no? Aunque nos digan que el riesgo es bajo, esas imágenes pues nos recuerdan a la pandemia, ¿no? No pueden no venir esa imagen a nuestra memoria. Pero bueno, cualquier cosa yo aquí les aviso, ¿sale? ¡Vámonos a bailar! Esto se llama Oiga, mire, ve a la Orquesta Guayacán en Éxitos.

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2: 3:01 de la tarde, ya casi 3:02. 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Yo soy Eva María Camacho y te acompaño durante esta tarde sensacional aquí en Indianápolis. Empiezan a aparecer algunas nubes en el cielo. Sí, 69 grados Fahrenheit. Y el sábado va a estar todavía más calientito, ¿eh? Por si se quieren armar un fin de semana, pues de chapuzón, de carnita asada, qué sé yo. De una vez les voy dando las ideas, ¿les parece? 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Nos vamos al resumen noticioso. Rosalba está lista. Estas éxitas.
3: Desde los estudios de MLC Noticias te saluda con mucho gusto Rosalba Suara. Miembros del Partido Demócrata anunciaron que su lucha no ha terminado después de que el Tribunal Supremo de Virginia anulara el nuevo mapa electoral del estado que les beneficiaba de cara a las legislaturas.

De mitad de mandato que se celebran en noviembre. La decisión del Supremo de Virginia revoca el resultado del referéndum que se celebró en el estado el pasado mes de abril y que permitía a los demócratas obtener hasta 4 escaños más en la Cámara de Representantes en las elecciones de noviembre al rediseñar a todos los distritos. Los recién nacidos en California recibirán pañales gratuitos, esto tras salir del hospital, como parte de un programa de asequibilidad pionero en Estados Unidos que busca presionar el mercado y lograr una reducción en los precios de esta necesaria prenda. El gobernador de California, el demócrata Gavin Newsom, anunció la colaboración entre el estado y Baby to Baby, una organización nacional sin fines de lucro con sede en California, para proporcionar pañales gratuitos de alta calidad a cada bebé recién nacido en el estado en los hospitales participantes. Google llegó a un acuerdo por un valor de $50 millones con empleados de raza negra que demandaron al gigante tecnológico por supuestas disparidades raciales sistémicas en la contratación, la remuneración y el ascenso profesional. El Tribunal de Distrito de los Estados Unidos para el Distrito Norte de California otorgó la aprobación final al acuerdo, lo que pone fin a la demanda presentada en el año 2022, según informó el abogado de derechos civiles afroamericanos Ben Crump, que representa a todos los demandantes. Para MLC Noticias, te informó Rosalba Suárez.

0: He intentado meditar.
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0: Qué bueno que sigues aquí conmigo, son las 3:29. 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Nos hacemos de una pausa y regreso con mucho más para ustedes aquí en Éxitos.
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0: 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Hacemos una pausa y regresamos con mucho más. 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
1: 4:01. 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Atención, porque sí tenemos varios cierres y zonas complicadas alrededor de del área metropolitana de Indianápolis, especialmente sobre el loop de la 465 y algunos accesos importantes. Comenzamos al norte de la ciudad. Hay restricciones y cierres parciales cerca del intercambio de la I-465 con Keystone y también en la zona noreste rumbo a Lawrence. Mucho ojo si vienen bajando desde Fishers o Castleton, porque el tráfico está comenzando a ponerse lento en algunos tramos. En el centro de Indianápolis la situación también está pesada sobre la I-65 cerca del downtown. Allí vemos tráfico bastante cargado, varios cierres temporales que están afectando el flujo hacia el sur de la ciudad. Así que paciencia si van rumbo a Beach Grove o Southport, porque hay reducción de carriles y tráfico intermitente. También la parte suroeste de la I-465 presenta tránsito lento, especialmente cerca de Speedway y los accesos hacia la I-70. Nada totalmente detenido todavía, pero sí hay zonas amarillas y rojas que indican retrasos moderados. La buena noticia, la mayoría de las autopistas periféricas todavía se mantienen en verde, especialmente hacia el oeste y parte del noroeste de la ciudad, así que todavía hay maneras inteligentes de rodear las zonas más afectadas. Recuerden además que con el clima agradable de hoy, hay más gente saliendo temprano, así que se espera incremento de tráfico conforme avance la tarde. Manejen con calma, mantengan la distancia y revisen sus rutas antes de salir. Yo soy Eva María y este fue su reporte de tráfico para Indianápolis. Nos vamos con las noticias. Esto es Éxitos.
2: Desde los estudios de MLC Noticias te saluda con mucho gusto Rosalba Suara. La aprobación de un nuevo mapa electoral en Luisiana que favorezca a los republicanos enfrentó protestas cuando una multitud de votantes, en su mayoría afroamericanos, se hicieron presentes para manifestarse contra la distribución que afectaría la representación política de la población de color. Ya se presentaron al menos 4 proyectos para la redistribución de distritos congresionales después de que el gobernador de Luisiana, Jeff Landry, suspendieran las elecciones primarias convocadas para el 16 de mayo. El gobernador de Florida, Ron DeSantis, firmó una nueva ley que endurece las restricciones contra Cuba y otros países considerados una amenaza extranjera, al limitar contactos gubernamentales, prohibir regalos a funcionarios públicos y ampliar sanciones contra entidades vinculadas a esos gobiernos. La llamada Ley de Restricción y Control de la Injerencia Extranjera contra Países de Preocupación fue promulgada por el político republicano en el Museo y Librería de Bahía de Cochinos en Miami y busca combatir la influencia extranjera perniciosa en Florida. Los Centros para el Control y Prevención de Enfermedades en Estados Unidos anunciaron que planean poner en aislamiento

0: aislamiento en un centro especial de cuarentena del estado de Nebraska a los 17 pasajeros estadounidenses que están a bordo del crucero Hondus, afectado por un brote de antivirus. Está previsto que las 17 personas sean evacuadas desde la isla española de Tenerife, donde debe arribar el crucero en un vuelo de repatriación médica del gobierno estadounidense que aterrizará en Nebraska. Para MLC Noticias, te informó Rosalba Suara.
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12: ¿A Aquí sigo contigo. 4:21. Esto es Eva y su mundo por Éxitos 94.3 FM. Y hoy está cumpliendo años una de las figuras más importantes y más intensas del rock en español, Andrés Calamaro. Él nació en un día como hoy, pero de 1961 en Buenos Aires, Argentina. Y Andrés Calamaro empezó su carrera desde muy joven, tocando teclados, componiendo canciones. Pero déjame contarte que el verdadero fenómeno explotó en los años 80, cuando él conformó la legendaria banda argentina Los Abuelos de la Nada. Sí, sí, sí. Y fue precisamente con ellos que llegó esta canción que terminó convirtiéndose en un himno absoluto del rock en español, que se llama Mil Horas, que ha sido reversionada en cumbia, en banda y en no sé cuántas veces, ¿no? Pero bueno, es una canción cargada de nostalgia, sin duda, ¿no? De desamor, insomnio emocional y esa poesía urbana tan característica de Calamaro. ¿Y sabes qué? Que lo más impresionante de Mil Horas es que sigue sonando generación tras generación tras generación y continúa siendo una de esas canciones que todo el mundo terminamos cantando juntos, aunque juremos que ya superamos a cierta persona, ¿no? Después vendrían etapas enormes en la carrera de Andrés Calamaro, incluyendo Los Rodríguez en España, y una trayectoria de solista llena de clásicos como Flaca, Te Quiero Igual, Paloma, Crímenes Perfectos. Y Andrés Calamaro no solamente se volvió famoso por su música, sino también por su estilo irreverente, bohemio, profundamente emocional para escribir canciones. Muchos lo consideran uno de los compositores más importantes que ha dado la Argentina en las últimas décadas. Y hoy que cumple años, pues qué mejor manera de celebrando que escuchando esta canción que ayudó a convertirlo en leyenda, ¿sale? Esto es Mil Horas de Andrés Calamaro, Los Abuelos de la Nada, además en vivo en Argentina. ¿Sale? Ojalá que las disfrutes tanto como yo. 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
1: 4:50, esto es Éxitos 94.3, qué bueno que sigues conmigo. Oye, y la Copa Mundial de la FIFA 2026 no solamente promete ser el mundial más grande de la historia, también podría convertirse en uno de los más latinos y musicales de todos los tiempos. Y es que, ¿sabes qué? Que ya empezaron a confirmarse varios de los artistas que van a estar formando parte de las ceremonias inaugurales en México, aquí en los Estados Unidos y en Canadá. Por parte de Latinoamérica, uno de los nombres más fuertes es el de J Balvin, quien va a estar presente en la inauguración en la Ciudad de México, llevando el reggaetón colombiano al escenario mundial. También van a estar mis compatriotas, los Tapatíos de Guadalajara, México para el mundo, Maná, una de las bandas de rock latino más importantes de todos los tiempos, además de Alejandro Fernández, Belinda, Los Ángeles Azules, quienes van a llevar desde mariachi hasta cumbia al escenario del mundial. Y ojo, porque también aparece el venezolano Danny Ocean y la poderosa voz mexicana de Lila Downs. Además, Shakira regresa oficialmente al universo mundialista con su nuevo himno, que se llama Die Die, que en italiano significa Let's Go. Vamos. Y en la ceremonia de Estados Unidos también vamos a ver presencia latina con Anita. Definitivamente este mundial va a sonar muchísimo a español, a fiesta latina y a cultura global. Te dejo con Maná, precisamente. A propósito, este es Éxitos, Vivir sin Aire.

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1: Desde los estudios de MLC Noticias te saluda con mucho gusto Rosalba Suara. Seúl y Estados Unidos han firmado un pacto de cooperación en construcción naval el mismo día en que sus jefes de las carteras de comercio se reunieron en Washington para abordar los proyectos de inversión surcoreanos ligados a un pacto comercial del año pasado.

0: El emprendimiento prevé la apertura de un centro en Washington este año. Ese centro será la base de la iniciativa para ampliar la cooperación en construcción naval comercial, incluidas la modernización industrial e inversión en manufactura marítima. El enviado especial para el turismo estadounidense de la administración Trump, Nick Adams, afirmó desde Egipto que la propuesta de revisión de redes sociales a turistas para entrar al país no se ha implementado y no será un problema de cara al Mundial 2026. El año pasado, una nueva propuesta de la administración del presidente Donald Trump planteaba que los viajeros procedentes de países incluidos en el programa de exención de visas tendrían que proporcionar el historial de sus redes sociales de los últimos 5 años para entrar al país a la hora de solicitar su visado. Un ataque de Estados Unidos mató a 2 personas a bordo de una embarcación en el Pacífico Oriental, supuestamente vinculada a operaciones de narcotráfico, dentro de una campaña estadounidense que organizaciones de derechos humanos denuncian como ejecuciones extrajudiciales. Así lo anunció en la red social X el mando sur estadounidense, que aseguró que 2 narcoterroristas varones murieron durante la acción, mientras una 1/3 persona sobrevivió al ataque contra la embarcación que transitaba y participaba en operaciones por rutas conocidas por narcotráfico. Para MLC Noticias, te informó Rosalba Suara.
1: 5:1, Rosalba, muchísimas gracias. Gracias, gracias de verdad a todas las personas que están comunicando hoy. Las redes sociales, @éxitos943FM. Ahí estamos en Facebook y en Instagram. Y una servidora, Eva María, estoy en las redes como @pregúntaleaEva. Así me encuentras en las redes, ¿sale? Y ahí podemos comunicarnos. 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Y mucho ojo, porque continúan varios cierres y zonas con tráfico complicado alrededor de Indianápolis, especialmente entre la I-65 y la 465. Comenzamos al norte de la ciudad, vemos restricciones importantes sobre la 465 cerca de la zona de Meridian Hills y rumbo al noreste de Indianápolis. Hay tráfico bastante lento en dirección este y algunos cierres parciales que ya están provocando filas largas para quienes vienen hacia el centro desde Zionsville, Carmel y Fishers. En el lado este, cerca de Lawrence, también hay circulación pesada y reducción de carriles, así que si van rumbo hacia la 36 o conectando hacia la I-70, tómenselo con calma porque el avance está intermitente. Ahora, donde sí se está complicando bastante las situaciones al sur de Downtown, sobre la I-65, ahí vemos varios cierres consecutivos y tráfico detenido por momentos rumbo hacia Beach Grove y Southport. Hay zonas marcadas completamente en rojo, así que si pueden evitar esa zona durante la próxima hora, muchísimo mejor. También se reporta tránsito lento sobre algunos tramos de la I-70 y la 465 Sur, especialmente en conexiones cercanas al Speedway y al lado suroeste de la ciudad. La buena noticia es que la mayoría de los accesos del oeste todavía permanecen relativamente fluidos, así que pueden funcionar como rutas alternas para rodear las zonas más complicadas. Manejen con paciencia, mantengan su distancia y recuerden revisar sus aplicaciones de navegación antes de salir. Yo soy Eva María y este fue su reporte de tráfico de las 5 de la tarde. Nos vamos con mi chilanga favorita. Ella está Lía y se llama Desde Esa Noche en Éxitos.

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1: 5:37, esto es Éxitos 94.3 y como les mencioné al inicio de este programa, hoy estamos celebrando el natalicio de uno de los artistas más brillantes, más extraños y más revolucionarios de la historia del arte, Salvador Dalí. Él nació en un día como hoy de 1904 en Figueres, en España, y no solamente fue pintor, fue prácticamente un fenómeno cultural completo, genio absoluto del surrealismo, famoso por su imaginación desbordada, por su personalidad extravagante, por convertir los sueños, los miedos y el subconsciente en arte. Y desde joven mostró un talento fuera de serie y terminó convirtiéndose en una de las figuras más importantes del arte del siglo XX. Y sí, también en uno de los personajes más excéntricos de la historia, con sus famosos bigotes imposibles que iban hacia arriba en vez de hacia abajo, ya sabes, y largos, y frases completamente fuera de lo común. Y entre sus obras más reconocidas está La persistencia de la memoria, esa icónica pintura de los relojes derritiéndose que prácticamente todo el mundo ha visto alguna vez. También destacan Sueño causado por el vuelo de una abeja alrededor de una granada un segundo antes de despertar, Los elefantes, muchas otras. Y además, ¿sabes qué? Dalí no solamente trabajó pintura, sino también cine, escultura, fotografía, diseño e incluso colaboró con Walt Disney y con el cineasta Luis Buñuel. Y lo impresionante de Dalí es cómo logró convertir lo imposible en algo visualmente real, como si entráramos directamente en un sueño extraño, pero elegante, pero perturbador al mismo tiempo. Y hoy, en el aniversario de su nacimiento, pues lo estamos recordando, uno de los artistas más geniales, irreverentes e inolvidables de todos los tiempos. Nos vamos con El vino de tu boca, Alejandro Sanz y Karin León, en Éxitos 5:38.

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2: Muchas gracias por haber estado con una servidora. Yo soy Eva María y esto fue Eva y su Mundo por hoy. Mañana a la 1 de regreso en este espacio, ¿les parece? Quédense en sintonía de Éxitos 94.3 FM. Que tengan una estupenda tarde. Está preciosa la tarde, 70 grados Fahrenheit. Y además, va a haber estrellas, muchas estrellas esta noche. ¡Pasen la bomba! Gracias por haber estado acá. Bye.

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